6 de la tarde con un minuto, ya volvimos a través de la frecuencia naranja. No se muevan, que el día de hoy traemos también el oraculito. En un momento más llega el oraculito. Presten atención, que el día de hoy les traigo noticias desde su horóscopo. En todas partes, esto se llama Mujer Letal y lo escuchas aquí en XFM.

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Santo horóscopo que estás en el cielo, venga a nosotros tu reino, hágase señor tu... Ah, no, ese ya es otra. Bueno. Mi querida Vivi, el día de hoy traemos horóscopo... Ah, no, que no se llama horoscopito, ya va. ¿Cómo se llama ahora? Oraculito. Préstenme mucha atención, que el día de hoy les voy a traer... Hoy vamos a traer, mi querida Vivi, hoy vamos a traer un tipo... Si los signos zodiacales fueran un desayuno, ¿qué desayuno serían y por qué? Ese es el tema del día de hoy. Y la primera, ¿nos vamos en orden o cómo nos vamos? Tú dime, Vivi. Aquí la que decide es la productora Viviana, ¿no? Entonces yo... ¿Cómo nos vamos? ¿Cómo nos vamos, mi querida Vivi? ¿Conmigo primero? Géminis. Géminis, va. Ahí te va. Géminis, y este está bueno, Vivi. Géminis sería huevos a la mexicana. Te voy a decir por qué, mi querida Vivi, porque no son los típicos huevos de todos los días. Es un desayuno que se hace a veces... dependiendo de qué es lo que hay en el refri. Y lo que hace muy bien Géminis es saber utilizar lo que hay. Con lo que hay puede hacer magia, ¿no? Entonces, un jitomate, una cebolla. Mira, yo les voy a dar un tip muy sencillo, muy rápido. Cuando ustedes estén tocando los huevos, no, o sea, cuando ustedes los agarren, fíjense que no vayan a estar congelados, que no lleven mucho tiempo en el refrigerador, porque luego se pegan. Entonces, ¿y qué hay que hacer cuando los huevos se pegan? Poner talco. Digo, no, esperar, o sea, los tienes que tomar en tus manos y esperar a que se calienten un poquito. Y entonces, ya que están calientes, ahora sí, los echas en un recipiente profundo, los rompes, los pones en un recipiente profundo, le vas a poner sal, le vas a poner poquita pimienta y pon mucha atención. ¡Ey, te estoy hablando! Ok. Le vas a poner sal, pimienta y los huevos. Vas a echar en el aceite caliente, de preferencia de oliva, el jitomate, la cebolla y el chile. Me agarran de repente en curva cuando hay preguntas sobre qué chile usar. Yo siempre les he dicho, el mejor chile es el que les... el mejor chile es el serrano. Pero ahí te va el tip que tienes que hacer cuando estés cocinando tus huevos a la mexicana. Cuando esté la verdura, mi querida Vivi, en el aceite de oliva y que ya esté salteada, vas a agarrar un puñito de azúcar morena. No, azúcar morena, y lo vas a espolvorear en las verduras, ¿ok? Lo espolvoreas en las verduras y luego ya echas los huevos. ¿Por qué? Porque el azúcar va a caramelizar, mi querida Vivi, va a caramelizar la cebolla. Y le va a dar un mejor saborcito a las verduras. Es poquita azúcar morena. Y ya echas el huevito con su sal y todo. Y te queda muy bien. Ese sería Géminis, mi querida Vivi. Porque es un desayuno atípico que puede resolverse con lo que haya en la mesa. ¿Qué otro signo quieres tú? Tú dime, mi querida Vivi. Acuario, porque Vivi es acuario. Tú, mi querida Vivi, tú sería... Bueno, los acuario serían los huevos divorciados. Te voy a decir por qué. Te voy a decir por qué serían los huevos divorciados, ¿no? Porque los acuarios son muy diversos, les gustan muchas cosas. Les gusta experimentar, les gusta aprender cosas nuevas, son medio esotéricos también, ¿no? Entonces, los huevos no pueden ser de un solo color, ¿no? No pueden ser solamente de un solo color, Vivi, para un acuario. Los huevos tienen que ser uno verde y uno rojo. Huevos divorciados. Así es. Y, mi querida Vivi, uno tiene que picar. Es muy importante que uno pique. Porque Acuario es picosón, ¿eh? Aguas. Aguas con la Vivi. Ahora que vaya a ver a Harry Styles a la Ciudad de México, porque no sé si ya les platicamos, pero de toda la oficina, güey, de toda la oficina, ¿eh? La única persona que va a ir al concierto de Harry Styles es mi querida Vivi. Y no en cualquier boleto, güey, ¿eh? No. El sudor de Harry Styles le va a caer en la cara, güey, de tan cerca que va a estar Vivi. O sea, yo te recomiendo, Vivi, que cuando lo estés viendo,
sí lo veas y te le quedes viendo así con un deseo que te saquen por acoso, Vivi, del concierto. No, no es cierto. Pero bueno, mis queridos Acuario, ustedes serían los huevos divorciados. ¿Uno más o nos vamos con música? Que diga mi querida Vivi. Vamos con música y volvemos. Esto se llama Humanos a Marte. Lo escuchas a cargo de Chayanne. No te muevas, que el oraculito aún no termina. 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

día de hoy traigo para todos ustedes la segunda parte del oraculito. Esta es la parte de atrás. Y necesito que me digan, a ver, allá en la cabina de producción, un signo zodiacal para que le digamos el día de hoy su Piscis. ¿Piscis? Ok, Piscis, nos están pidiendo por acá Piscis. Mi querida Vivi, vamos, por favor, una explosión de polvos mágicos. Ahí está. Impresionante la explosión de polvos mágicos. Esos polvos, ¿sí sabes que esos polvos mágicos que traes, Vivi, son ilegales? Pues aguas, ¿eh? Tienen mucha pólvora esos polvos mágicos, pero bueno. Piscis, si tú fueras un desayuno, ¿qué desayuno serías y por qué? Piscis sería unos molletes. Serías unos molletes, te voy a decir por qué, güey. Te voy a decir por qué, les voy a decir por qué a todas las Piscis y los Piscis. Porque los Piscis son profundos. Les gusta estar en contacto con sus emociones. Les hace sentir bien y felices cuando el resto y a su alrededor la gente se siente querida, se siente amada. Y es lo que uno siente cuando le da el primer bocado, la primera mordida a un mollete. El mollete recuerda al amor de mamá. El mollete recuerda al amor de papá. El mollete recuerda a la cocina económica del barrio, en donde la señora te decía, cuando te servía tu licuado, tómele tantito más que aquí me sobró más, y te lo echaba, ¿no? El mollete es ese tipo de desayuno que en una familia mexicana, que se respete, se tiene que comer al menos una vez a la semana. Porque Piscis quiere hacer sentir a todo el mundo amado como se siente todo el tiempo. Ahora fíjate cómo tiene rating esta sección, Vivi, ¿eh? Ahora imagínate si la planeáramos. ¿Qué otro signo? ¿Qué otro signo? A ver, díganme otro signo. Escorpio. Escorpio. Uy, el Escorpio. Escorpio es algo bravo, ¿eh? Ahí les va. El desayuno que sería Escorpio. Escorpio, las Escorpio y los Escorpio serían... ¿Quién es Escorpio de aquí? Ok. Tenemos una compañera de aquí de la oficina que es Escorpio, ¿no? Bueno, ¿qué desayuno sería si fuera Escorpio? El Escorpio o la Escorpio serían chilaquiles rojos. Escucha bien lo que te voy a decir. Chilaquiles rojos de salsa de chile guajillo. De esa que te da un montón de reflujo. Esa. Crema, queso, cebolla morada. No vayan a andar de huevones que... No, de la normal. No, morada. Morada. Le vamos a poner tantito, cilantro. Los chilaquiles no llevan cilantro, pero ya cuando ustedes tengan su programa de radio, dicen lo que quieran. Mientras yo les voy a poner cilantro. Y un huevo estrellado, güey, encima de los chilaquiles, para coronar con un puñado, escucha muy bien, con un puñado de milanesa empanizada. Cállate, los hijos. No, impresionante. ¿Por qué? Porque los Escorpio y las Escorpio son intensos, Vivi. Les gusta vivir todo al máximo. Vivir profundamente cada momento, y el desayuno es un momento muy importante porque necesitan estar pero atragantados los Escorpio. Entonces, el día de hoy, si tú eres Escorpio o eres un hombre o una mujer Escorpio, el desayuno por el cual te caracterizarías serías chilaquiles rojos con huevo y milanesa. Porque yo creo que ese desayuno sí te tapa una vena, ¿no, Vivi? Sí, ese desayuno te... Sí, yo creo que sí manda varios a urgencias. Como Escorpio, justamente. El que paga es el de atrás, dice mi querida Vivi. Bendito Dios que no
somos Escorpio, ¿ah? Pero bueno, 6:40 en todas partes. Esto se llama Ya te olvidé. ¿Qué signo será Yuridia? ¿Qué signo será Yuridia? ¿Da vibra de Acuario? A ver, ahorita lo investigamos y les platicamos por qué mi bola de cristal se quedó sin internet. Vamos con música en todas partes. 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

Oigan, el día de hoy es el primer concierto de Harry Styles en la Ciudad de México. Lo hemos visto tomando que su café, bueno, más tomando té, porque es inglés, ¿no? Es inglés y entonces los ingleses toman mucho té. Y bueno, ha estado en la Roma, hoy fue captado en la mañana saliendo a caminar con su novia Zoe Kravitz, que por el apellido ya se imaginarán pues de quién es hija, ¿no? Nada más y nada menos que de uno de los más importantes músicos y rockeros de toda la historia, Vivi. Lenny Kravitz es papá, es el suegro de Harry Styles, imagínate. Imagínate nada más. Pero bueno, Harry Styles está en la Ciudad de México y el día de hoy va a dar su primer concierto en el estadio GNP Seguros, un recinto excepcional para recibir a artistas de la talla de Harry Styles y de la talla internacional que se puedan presentar cualquier artista, porque es un estadio fantástico. Es al aire libre. Si tú vas a ir y es la primera vez que vas, recomendaciones: llévate un impermeable. Trata de conseguirte un impermeable también aquí en las tiendas chinas, puedes encontrarlos. Cómprate un impermeable porque allá te la van a dejar Cayetano muy fuerte, ¿eh? Te pueden llegar a dejar hasta en 200, 300, hasta en 500 varos, ¿eh? Un impermeable afuera o adentro del estadio GNP. Entonces, mejor vete preparada. Llévate una cangurerita, ¿no? Una cangurera. Yo siempre recomiendo, llévense una tarjeta de débito o de crédito, dinero en efectivo y una identificación. Nada más. Llévense su cartera con esas tres cosas y se acabó. No se lleven todas las tarjetas, no se lleven todo, no. Creo que es un error y te puedes meter en un problema si te llegan a robar, porque también es una realidad que lamentablemente uno de los puntos de mayor cantidad de robos que se pueden registrar en la Ciudad de México es las inmediaciones de los conciertos, Vivi. Entonces toman muchas precauciones. Si pueden y van a ir a la Ciudad de México y se van a quedar allá en un Airbnb o algo, yo te recomendaría que al concierto no te lleves tu celular. Oye, Ian, ¿pero cómo voy a grabar? No grabes. Pon atención a lo que haga Harry Styles en el concierto y disfrútalo, vívelo. Nada se va a vivir igual más que en tus recuerdos, en tu memoria. Porque seamos honestos, los pinches videos que tomamos a los artistas Vivi nunca los volvemos a ver. Y ahí estamos grabando todo el concierto. Pero bueno, el día de hoy es la primera presentación de Harry Styles en la Ciudad de México para dar paso a sus tres fechas. Son cuatro o tres. Seis fechas. Seis fechas, Vivi. Que son hoy 31 de julio, 2 de agosto, 4 de agosto, 5 de agosto, 6 de agosto y 8 y 10 de agosto. ¡Wow! ¡Qué increíble! Y bueno, seguramente habrá mucho Harry Styles para estos días. Pero bueno, mientras tanto, son las 7:03 en todas partes. 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

estamos de vuelta a través de la frecuencia naranja. Lo que vamos a escuchar a continuación es una canción de un artista que el día de mañana va a estar aquí en Cuernavaca y yo te quiero invitar a que te ganes tu Exapaz. Muy atentos porque en cualquier momento podríamos lanzar la dinámica para que te ganes tu Exapaz para ver a Alex Sinte, que está viviendo en este momento 35 años de carrera y lo va a festejar en el Centro Cultural Teopanzolco aquí en Cuernavaca. Así que si tú quieres accesos, quédate aquí en la frecuencia naranja que en cualquier momento podríamos regalar el Exapaz para el concierto de Alex Sinte. Eso se llama Corazones Invencibles. En todas partes, ponte Exa.

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Hoy, como es de costumbre, te voy a contar una historia de terror. Así que no te muevas, que en un momento más llega contigo la pierna velluda en todas partes.

0: 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Bienvenidas y bienvenidos a La Pierna Velluda. El matrimonio, damas y caballeros, es uno de los actos más solemnes y hermosos que existen en el planeta Tierra. Una celebración que se lleva celebrando durante décadas, años, siglos, milenios. Pero sin embargo, tiene un trasfondo bastante extraño. El día de hoy, damas y caballeros, te voy a contar una historia de terror como todos los días. Y el día de hoy, te voy a contar una de las historias más perturbadoras de matrimonio. Pareciera que no es cierto, pero el matrimonio es uno de los amarres más fuertes que existen en el planeta. ¿Pero qué pasa cuando, además de la promesa religiosa y espiritual que se hace en el altar, hay brujería detrás? Al principio, todo parecía romántico. Valeria y Tomás no eran una pareja cualquiera. Se amaban con una intensidad que quema, que asusta a los demás. Parecía que lo suyo era diferente, que habían encontrado la otra mitad, que lo que ellos estaban viviendo no era casualidad, sino destino. Y por eso decidieron hacer algo mucho más extremo: llevar su amor a lo más profundo y oscuro. Un amarre. Este amarre era un amarre consciente. Normalmente este tipo de procesos y protocolos se hacen sin que la otra persona lo sepa. Pero esta vez no a escondidas. No forzadamente. No unilateral, sino un amarre consciente. Para que nada ni nadie nos separe, dijo ella. Para que nunca dejemos de amarnos, dijo él. Buscaron a una mujer que leía las cartas y hacía trabajos espirituales. Pero ella les advirtió:
1: el amor libre crece, el amor atado se pudre.
0: Pero ellos simplemente insistieron. Juraron que su vínculo era tan puro que no podría torcerse. La mujer aceptó hacer el ritual. Velas rojas, sus nombres escritos con tinta negra y un hilo carmesí atado a sus muñecas. Una gota de sangre mezclada en un pequeño cuenco y ¡pum!
1: Desde ahora,
2: susurró la mujer,
1: lo que uno sienta, el otro lo multiplicará.
0: Ellos se amaron, sonrieron y pensaron que sería eterno.
2: Y así fue.
0: Las primeras semanas fueron una locura deliciosa, pasión intensa, necesidad constante. Si uno pensaba en el otro sentía un tirón en el pecho de pasión. Si uno deseaba, el otro ardía. Era mágico, hasta que dejaron de ser perfectos. Tomás odiaba que Valeria masticara con la boca abierta cuando estaba nerviosa. Valeria detestaba que Tomás mirara el teléfono a cada rato. Pequeñas cosas, cosas normales, cosas humanas. Pero cada cosa pequeña comenzó a ser amplificada por el amarre. Si Valeria sentía una picazón de celos, Tomás experimentaba una oleada de sospecha. Si Tomás se molestaba por algo mínimo, Valeria lo percibía como traición. La intensidad que antes era pasión se volvió vigilancia.
2: ¿Por qué tardaste tanto en contestar? ¿Por qué miraste a esa persona? ¿Qué estabas haciendo tan tarde en el trabajo?
0: Fueron algunas de las preguntas que comenzaron a surgir en esta historia. Y lo peor, no era lo que decían, era lo que sentían. Con el paso del tiempo dejaron de salir, de trabajar, absolutamente de hablar con el mundo exterior. Vivían encerrados en su departamento donde las cortinas siempre estaban cerradas. Se odiaban por detalles mínimos. Se deseaban con violencia. Se controlaban como carceleros. Y una noche, regresaron a ver a la mujer que hizo el ritual. Ella apenas los vio, palideció.
1: No se puede deshacer,
2: su susurró.
1: Ustedes pidieron eternidad. La eternidad no pregunta si ustedes quieren estar ahí.
0: Valeria tomó la mano de Tomás y temblaban. Ya no se miraban con amor, pero parecían no poder soltarse. El hilo rojo apareció marcando sus muñecas como una cicatriz permanente. Desde entonces, nadie los ha visto separados. Ni siquiera cuando discuten, ni cuando se lastiman, ni siquiera cuando se odian. Porque descubrieron demasiado tarde algo que nadie les explicó bien. El amor no necesita cadenas, pero las cadenas siempre aprietan más que el tiempo. Y hay amarres que no atan el corazón, atan el alma para siempre. Mi nombre es Ian Cuellar y el día de hoy quiero que tengas pesadillas en todas partes. 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

bien, ya son las 7:58. Yo me tengo que ir despidiendo. Ha sido un verdadero, de verdad, una verdadera tarde increíble. Un agasajo haberlos acompañado a través de la frecuencia naranja. Vivi estuvo en la producción de este espacio. El día de mañana te acompaño en Regresa en punto de las 12 del día. Luego estaremos por allá en el concierto de Alex Syntek para traerte todos los detalles también a través de XFM. Y el domingo te espero en un programa llamado El Expediente Naranja, que será de Yuridia. Este próximo domingo de 1 a 2 de la tarde. Que tengas una increíble noche de viernes. Mi nombre es Ian Cuellar. 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

0: 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Los pantalones de mezclilla son un clásico, pero no todos te ofrecen la misma calidad. Hoy te revelamos cuáles de los 30 modelos que analizamos son realmente los más duraderos.
1: Además, si ya estás planeando una escapada, en nuestra sección de finanzas personales te decimos cómo evitar que los gastos sorpresa arruinen tu presupuesto.
0: Toma el control de tu dinero y haz las mejores compras.
1: Quédate en Revista del Consumidor Radio.
2: Revista del Consumidor.
1: ¿Sabes cómo surgió la mezclilla? Este tejido, conocido mundialmente como denim, toma su nombre de una ciudad al sur de Francia llamada Nimes, donde comenzó a fabricarse en el siglo XVI. Tradicionalmente, la mezclilla se fabrica con algodón tejido de sarga, que le da esas clásicas líneas diagonales y gran durabilidad.
0: Por eso, durante el siglo XIX, estos pantalones se popularizaron entre mineros y obreros que realizaban trabajos pesados. Con el tiempo, dejaron atrás las minas para conquistar la cultura popular.
1: Y aunque hoy forma parte de la moda cotidiana, en años recientes, la industria textil ha buscado producir la mezclilla de manera más sostenible mediante tecnologías que reducen el consumo de agua, utilizan fibras recicladas y emplean procesos menos contaminantes. Gracias a ello, continúa siendo una prenda básica que ha acompañado a distintas generaciones durante más de un siglo.
0: Por eso el Laboratorio Nacional de Protección al Consumidor analizó su calidad, resistencia y durabilidad.
3: Hola, ¿qué tal? Soy el ingeniero Luis Armando Juárez Mendoza, del área textil del Laboratorio Nacional de Protección al Consumidor, donde realizamos un estudio de calidad de pantalones de mezclilla para caballero. En esta ocasión analizamos 12 marcas con 30 modelos, de los cuales 13 son en 100% algodón y los 17 restantes fueron en mezcla de algodón con poliéster y elastano. Se realizaron los siguientes ensayos: información al consumidor, acabados, determinación de la masa por unidad de área, resistencia a la tracción, resistencia al rasgado, cambio dimensional, la determinación del torque y elasticidad o deformación del pantalón. ¿Pero qué les parece si vamos a ver los resultados de este estudio de calidad de pantalones de mezclilla?
1: Todos los modelos analizados cumplen con su información comercial, con su declaración de fibras y con su prueba de acabados. En el caso de los pantalones de tela 100% algodón,
0: en la prueba de durabilidad, un modelo de la marca Silver Plate calificó con excelencia.
1: Los 5 modelos que se encogieron ligeramente después de 3 ciclos de lavado son Cimarrón Jeans, Furor, Oji y 2 de Silver Plate. Ahora continuamos con los resultados para los 17 modelos fabricados con tela a base de mezcla de fibras. Al igual que en la categoría anterior, todos los modelos cumplen con su información comercial, con su declaración de fibras y obtuvieron una calificación de excelencia en la prueba de acabados.
0: En las pruebas de resistencia, 3 modelos destacaron como los más duraderos del análisis: uno de la marca Levi's y 2 de Oggi.
1: Un modelo de la marca Lee y otro de Oggi se encogieron ligeramente.
0: Respecto a la talla, estos modelos resultaron ser un poco más grandes de lo que indican en la etiqueta. 3 de la marca Oggi, 1 de Member's Mark, 1 de Furor, 1 de Big John y 1 de Silver Plate. Antes de comprar un pantalón de mezclilla, toma en cuenta las siguientes recomendaciones.
3: Es muy importante que al comprar un pantalón, tú lo laves, ya que todas las prendas, inclusive los pantalones de mezclilla, son lavados con colorantes. Estos colorantes llevan químicos que aún así, si la empresa no hace un lavado correcto, se van a quedar impregnados y cuando te lo pongas o coloques, ya que este producto va directamente a la piel, puede llegar a irritar. La diferencia en tallas que pueden presentar los diferentes tipos o cortes de los pantalones es precisamente debido a eso, al corte que cada diseñador de la marca presenta. Pero algo muy importante que debe respetar es la cintura. En la etiqueta te informa esa talla. Y el largo, hay algunos pantalones que tú vas a encontrar 34x32. El primer número te indica la talla, que es el contorno de la cintura, y el segundo número te indica la longitud del costado de la pierna. Si la mezclilla de tu pantalón es más gruesa o delgada, no es un indicativo de que va a resistir más o menos. Eso va a depender del gusto de la persona, pero el pantalón de mezclilla te va a ofrecer más resistencia si viene acompañado con poliéster, pero va a ser cuestión de gusto. Si quieren tener mayor información sobre el estudio de calidad de pantalones de mezclilla para caballero, consulten la Revista del Consumidor, ya sea impresa o digital.
2: Revista del Consumidor. consumidor.
1: Las vacaciones de verano son una oportunidad para descansar y convivir, pero también pueden convertirse en un gasto importante si no se planean con anticipación. Para que puedas disfrutar con tranquilidad, un paso importante es gestionar tus finanzas. Por eso, antes de armar las maletas, el primer paso es sentarte con lápiz y papel. Presta atención.
0: Lo primero que debes hacer es elaborar una lista de verificación que te ayude a definir las características de tu viaje. Esto te ayuda a organizarte y anticipar algunas necesidades, además de asegurar que la experiencia sea satisfactoria para todas y todos.
1: Una vez que tengas la lista, es recomendable elaborar un presupuesto. Contar con una estimación de gastos detallada para cada rubro de tus vacaciones, de acuerdo a tu capacidad económica, te ayudará a mantener el control y a tomar decisiones responsables.
0: Para que no se te escape nada, toma nota de los gastos claves que debes considerar para tu viaje. El transporte. Los costos varían dependiendo del medio de transporte que elijas para desplazarte. Si viajas en autobús o en avión, considera los boletos viaje redondo y los traslados al aeropuerto o terminal de autobuses.
1: Si viajas en auto, la plataforma Mapir traza tu ruta o rutas punto a punto de la Secretaría de Infraestructura, Comunicaciones y Transportes puede ser muy útil, ya que te permite calcular con precisión el costo de las casetas, el consumo estimado de combustible y los tiempos reales de traslado en carretera. No te olvides de considerar los gastos de comida y bebida durante el traslado. Las paradas técnicas en la carretera o los antojos en el aeropuerto también suman.
0: También agrega el costo total de los días que te vas a hospedar en el destino.
1: Considera los desayunos, comidas y cenas durante el viaje.
0: Dependiendo del tipo de viaje que quieras hacer, pueden surgir otros gastos. Por ejemplo, si decides contratar algún tour, pagar alguna entrada a espectáculos y, por supuesto, las compras de regalos y recuerditos para la familia.
1: También es recomendable para cualquier trayecto contar con un seguro de viaje. Sin embargo, se vuelve indispensable si realizas viajes internacionales.
0: Es muy importante que tengas un fondo que puedas destinar para imprevistos. Más vale prevenir.
1: Está claro que para que las vacaciones sean un descanso y no un dolor de cabeza, la clave de todo está en planear. Por ejemplo, un tip buenísimo de seguridad es que si vas a usar tus tarjetas de débito o crédito, digitalizarlas en tu celular es más seguro para viajar.
0: Y es que dependiendo del plan que elijas, hay detalles que hacen toda la diferencia. Si tu destino es la playa, antes de reservar, no olvides comparar precios. No te vayas con la primera opción. Además de los paquetes todo incluido, busca alternativas más económicas. Y si puedes, aprovecha las temporadas de menor demanda turística. Tu bolsillo te lo va a agradecer. Y recuerda que es muy importante respetar las zonas protegidas.
1: Ahora, si lo tuyo es el turismo cultural y vas a visitar un pueblo mágico, puedes consultar el catálogo de los 177 pueblos mágicos que te permitirá investigar la gastronomía y sus lugares más representativos para que no te pierdas de nada. Compara las líneas de transporte y reserva tu hospedaje y los recorridos con anticipación.
0: Ahora hablemos de cómo nos vamos a mover. Si viajas en automóvil, es indispensable hacer una revisión básica al vehículo antes de salir. Ya en camino, todas y todos deben viajar con el cinturón de seguridad y respetar los límites de velocidad y las señalizaciones. La seguridad es primero.
1: Si vas a viajar en autobús, tómate el tiempo de comparar las categorías y costos de las distintas líneas de autobuses para elegir la que más te convenga. Al subirte, conserva muy bien tu comprobante de equipaje y lleva un botiquín con medicamentos básicos.
0: Y finalmente, si viajas en avión, el secreto para ahorrar es comprar los boletos con anticipación. Al igual que en el autobús, guarda bien tus comprobantes de equipaje y mantén siempre a la mano tu identificación oficial y tu pase de abordar.
1: Ahora ya lo sabes, planear tus vacaciones es la forma más inteligente de divertirte. Prepara tu presupuesto y viaja seguro.
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3: Bueno, aquí les vamos a tocar una canción nueva. Se llama El Presente.

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2: Emocionada, por supuesto, de estar contigo un sabadito más lleno de alegría, de diversión, de magia, de muchísima música y, por supuesto, buena vibra. ¿Cómo estás? Yo soy Lizzy Rocks y saludo con muchísimo cariño a toda la gran cadena EXA que nos sintoniza, a mis Lizzy Divers que me escuchan en Acámbaro, también a los que me escuchan en Acapulco, Chihuahua, Cuernavaca, a ti, Lizzy Diver, que me escuchas en Durango, en Ensenada, Guadalajara, Irapuato, en León, también a los Lizzy Divers que me escuchan en Los Cabos, Mérida, Mexicali, Ciudad de México. Lizzy Livers que nos escuchan en Monterrey, Morelia, Nogales, Oaxaca, Puebla, de un lado al otro la República Mexicana. También a los que nos escuchan en Tampico, en Tijuana, en Veracruz, en El Paso, Texas, Monclova. También a los que nos escuchan en Piedras Negras, Zamora, en Michoacán y en Nexa Celaya. Pero por supuesto también a ti que nos escuchas a través de la app en todo el mundo mundial. Exa FM. Lizzy Rocks en EXA, listos para arrancar con gran diversión, con muchísima energía, porque hoy vamos a jugar al exacertijo. Por supuesto, tengo grandes recomendaciones para ti, muchas que te van a encantar, por supuesto. Y ¿saben qué? El día de hoy va a estar un genio con nosotros, ¿sí? Un niño que tiene una gran capacidad, mucho más, un IQ más elevado que Albert Einstein. Y bueno, pues él es David Da Vinci y nos va a platicar acerca de un libro que escribió que se llama Enciende tu chispa. Estoy muy emocionada ya por platicar con él, por conocerlo, porque nos platique de qué trata su libro y bueno, de todas las cosas bonitas e interesantes que ha hecho a su cortisísima edad. Y bueno, también en el tema del día, oigan, pues cómo no, si hoy es el Día Mundial de Spider-Man, ¿sabían ese dato? Ahorita se los voy a contar, pero hoy, por supuesto, en el tema del día, ¿qué harías si tuvieras los superpoderes de Spider-Man? Así, ¿qué sería lo primero que harías si pudieras lanzar una super telaraña, saltar, darte marometas? Y es que, como les decía, hoy se celebra cada primero de agosto para rendir homenaje a uno de los superhéroes más icónicos de la cultura pop, Spider-Man, creado por Stan Lee en 1962, y esta fecha coincide con la publicación de su primera aparición en el cómic Amazing Fantasy número 15, y es una oportunidad para que los fans de todo el mundo pues lo celebren, lo festejen. Y mira qué bonito, porque acaba de salir pues la película Spider-Man Brand New Day, y bueno, pues justo de eso vamos a platicar más adelante. Oigan, mis queridos Lizzy Livers, tenemos premios, muchos premios, mamás, papás, tíos y tías, pues tenemos pase doble para ir a ver a Rosanne este 6 de octubre en el Auditorio Nacional. ¿Saben? Esta cantautora española multipremiada que canta A Fuego Lento Revoltosa. Esa canción, bueno, pues si le quieren ir a verla, ya saben que pueden participar en el tema del día. También tenemos dos cataportes dobles para Cataplum, un parque de diversiones increíble que se encuentra en las alturas hasta arriba de Plaza Las Antenas. Pero no saben, ya les puse en redes sociales mis aventuras, está increíble. Bueno, si te quieres ir gratis, tenemos dos cataportes dobles y también un pase doble para ir a ver a Lizzy Rocks en Ronda Fest este 16 de agosto. Voy a estar ahí, es en Central 68, me parece, sí, en Polanco. Y bueno, pues el 16 de agosto a las 11 de la mañana, más chismecito más adelante, pero te puedes ganar un pase doble. ¿Qué les parece si comenzamos este día con mucha actitud, con mucha alegría, pero sobre todo reconociendo nuestra belleza interior, aceptándonos, queriéndonos? Y esta canción de las HK3, las Hermanitas Cárdenas, que nos recuerdan lo hermosos que somos por dentro y por fuera. Y esto es Labios Rosas.

Y esta canción me encanta. Por supuesto, Exabox de musicales. Y bueno, pues ¿a quién no le gusta esta canción de Wicked? Interpretada por Ariana Grande, del 2024 Popular. Y bueno, pues por supuesto tiene que competir contra una gran, gran canción de un gran musical. Y esto es The Greatest Showman y se llama This Is Me. ¿Lo recuerdas? Está increíble. Bueno, pues, ¿cuál te gusta más? ¿Cuál te gustaría escuchar la próxima semana? Vota por tu favorita. Recuerda que puedes hacerlo a través de la cuenta de Instagram de XFM o en la mía, LizzyRocksMX. En las stories te dejamos una cajita para que solo le des clic a tu favorita. O también me puedes mandar el nombre de la cual, por la cual quieres votar a la línea LizzyLiver 557924. 7383. Ay, se me olvidó recordarte el número, pero tú ya te lo sabes porque aquí tengo más de 10 mensajes que ya llegaron esta mañana. Les mando un saludo a todos los que me están escribiendo. En un momento más vamos a compartirlos. Muy emocionada. Gracias por sus mensajitos. Y bueno, por supuesto que sí. 557924-7383. Comentando acerca del tema del día. ¿Qué harías si tuvieras los superpoderes de Spider-Man? En un ratito más vamos a platicarlo, a comentarlo. Por acá Andy nos dice, ando de vacaciones en La Paz, Baja California Sur. Y bueno, pues yo te mando un súper saludo, espero que le estés pasando increíble. Y bueno, recuerda que tenemos boletos para ir a ver a Rosana en el Auditorio Nacional este 6 de octubre, también dos cataportes dobles para Cataplum, el parque de diversiones más emocionante de la Ciudad de México, y por supuesto pase doble para el concierto de Lizzy Rocks. Y aprovecho para invitarlos, este 16 de agosto voy a estar en concierto como parte del Ronda Fest, que es un festival súper lindo que se va a llevar a cabo todo el mes de agosto, los domingos de agosto. Más al ratito les voy a contar el chismecito detallado, pero bueno, esta es la oportunidad para encontrarnos, para bailar, para divertirnos y pasarla súper, pero súper increíble. Muchísimas gracias a todos. Tenemos por acá, yo voto por la canción número 2, This Is Me, The Greatest Showman. Me encanta. Vane, te mando un súper saludo. Felicidades, claro que sí. Vamos a estar felicitando a tu hermano Carlos porque mañana es su cumpleaños, por supuesto, en nuestra sección de cumpleañeros. Por supuesto, Lizzy Liver, si tú tienes a alguien que festejar, que le quieras pues dedicar las mañanitas, mándanos mensajito a la línea Lizzy Liver 557924-7383. Y ahora sí nos vamos a ir con la canción ganadora de la semana pasada. Y bueno, yo sí tenía mis dudas, pero definitivamente con el 62% de los votos, ustedes eligieron la canción multipremiada, por supuesto, parte de la película de K-Pop Demon Hunters. Las guerreras del K-Pop se convirtió en un fenómeno global al romper múltiples récords. Además, dominó listas como Billboard durante semanas y logró permanecer más de un año en rankings de streaming, y su impacto también llegó a los premios, donde ganó el Oscar a la mejor canción original. Y esto es Golden.

0: tenemos por aquí en la línea, ¿a quién creen? A José María Nieto, que estuvo con nosotros la semana pasada. ¿Cómo estás?
1: Hola, Lizy, ¿cómo estás? Espero que estés increíble. Hola a todos los radioescuchas, buen día.
0: Pues muy contenta, muy emocionada, llena de energía en este sabadito súper temprano. ¿Tú cómo amaneciste? ¿Bien? ¿Con toda la pila?
1: Con toda la pila, porque sabía que iba a estar aquí con ustedes.
0: ¡Me encanta! Oye, y es que la semana pasada estuviste con nosotros en cabina, estuvimos platicando, echando chismecito, pero ahora tenemos una buena nueva. José María Nieto lanza su nueva canción, Agua Nueva. Como referente fue una canción que interpretó Cristian Castro hace muchísimos años, pero cuéntanos, por favor, tú, queremos escucharlo de ti.
1: Oye, pues Agua Nueva es una canción que habla sobre dejarlo el pasado atrás, sobre renovarse. Es una canción, es una producción y arreglo original que hicimos, adaptamos sobre todo un poco más a esta época, con todo respeto a la producción antigua. La escribió Jorge Macías Gómez y estamos, yo estoy muy contento, la verdad, de poder interpretar una canción de ese nivel.
0: Fíjate que a mí me encanta, o sea, lo escuché, me encantó, me puso la piel chinita, de verdad, y es que como bien lo dices, y justamente aquí en el programa nosotros tenemos una sección de Rewind Hits, donde justamente traemos canciones con versiones nuevas, con artistas del momento, pero canciones que verdaderamente merecen ser como recordadas, merecen estar en las nuevas generaciones, y tú lo hiciste de una forma increíble, con una producción muy cuidada, muy actual, para que justamente pueda estar en el gusto de las nuevas generaciones, pero valorándole, dándole el valor a una canción de este tamaño tan linda, que también expresa mensajes súper bonitos. Y es que lo has venido haciendo bastante bien, la verdad, en tus últimas lanzamientos, pero este verdaderamente a mí me sorprendió, me dio muchísima alegría. Cuéntanos un poquito cómo lo ha recibido tus seguidores, platícanos.
1: Lizy, bueno, primero, muchísimas gracias, no sabes lo que significa para mí. Ya llegó a 5 continentes, a 34 países la canción, entonces ha tenido una aceptación muy, muy, muy buena. A la gente creo que le ha gustado bastante, mis conocidos, mis amigos, incluso gente que no conozco, los comentarios han sido muy buenos, y pues sobre todo eso me llena de alegría y me da un panorama muy claro de cómo podemos ir siguiendo.
0: Y qué bonito que aportes esto, que en tu música estás aportando canciones que tienen un mensaje lindo, que vale la pena tener presentes, y que de verdad que seas como auténtico y original en esta parte, que no solamente sigues una tendencia, sino haces lo que tu corazón te mueve. Eso te lo admiramos, te lo aplaudimos muchísimo. Y bueno, por supuesto, también tienes el video en tu canal de YouTube. Recuérdanos tu canal de YouTube y todas tus redes sociales para que corran los Lizy Livers a escuchar y ver el video.
1: Claro, en YouTube estoy como José María Nieto y en todas las redes sociales estoy como José María Nieto G.
0: Increíble, pues ya saben, Lizy Livers.
1: Ahí el video.
0: Así es, vayan y corran a ver el video. De todas maneras, nosotros se los vamos a poner en una liga también en el programa. Y pues muchísimas felicidades, ya estamos a la espera de tu siguiente lanzamiento, aunque por ahora hay que disfrutar este Agua Nueva, también para que las mamás y los papás, pues recuerden, ya sabes, esa nostalgia en su corazoncito, pero con un ritmo que seguramente les va a gustar muchísimo más, los va a poner de buen ánimo, y es una mezcla de nostalgia con buena energía y buena vibra. Muchas felicidades, José María.
1: Ah, gracias, Lizy. Muchísimas gracias a todos. Radio Escuchas, por favor, vayan a escuchar Agua Nueva ahora en todas las plataformas digitales.
0: Oye, y también, por supuesto, aquí en Exa FM, ¿te parece que lo escuchemos?
1: Me parece increíble, Lizy.
0: Muy bien, pues este es José María Nieto con su nuevo sencillo Agua Nueva. Muchísimas felicidades, de verdad, te mando un abrazo. Gracias y te escuchamos.
1: Gracias a todos. Buen día.

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2: Entramos en nuestro tema del día. ¿Qué harías si tuvieras los superpoderes de Spider-Man? Vamos a leer todos sus comentarios. Por acá dice: hola, Lizy, soy Martín de Los Cabos. Estaba de vacaciones, fui a visitar a mis bisabuelos a Sinaloa y no había podido escucharte, porque la verdad me despertaba tarde. Muy bien, tú muy bien. Pero hoy me desperté temprano y quiero contarte que el martes 4 es mi cumpleaños, cumplo 8 y estoy feliz. Por supuesto que te estaré cantando las mañanitas Lizy Rockeras en un momentito más. Por acá me dicen: Lizy, ya escuchando a Lizy Rocks en XFM desde Ixtapalapa, te mandamos un fuerte abrazo, Sebastián y yo. Ay, claro que sí, les mando un abrazo con mucho, pero mucho cariño. En el tema de hoy, si yo tuviera el superpoder de Spider-Man, iría a rescatar a todos los perritos de la calle, llevarlos a un lugar seguro, más ahorita con las lluvias sufren de frío. Tienes toda la razón, eso me encantaría también poder hacerlo. Si tuviera el poder de Spider-Man, claro que podría, por supuesto. Imagínate irlos atrapando con una telaraña a todos y después pues llegar hasta rescatarlos y ponerlos en un lugar a salvo. Lizy, buenos días, me encantaría ganarme ese pase doble para ir a ver a Rosana, quiero ir con mi hijo. Dice: y respecto al tema del día, mi hijo usaría las telarañas de Spider-Man para rescatar a muchos animalitos que están solitos. Me encanta, oigan, me encanta el interés de los niños y niñas de siempre salvaguardar a los animalitos y protegerlos, es algo muy lindo. Dice: soy Jesús y si tuviera los superpoderes de Spider-Man saldría a recorrer la Ciudad de México con mis telarañas y ayudar a quien lo necesite. Por favor, boletos para Cataplum. Claro que sí, con muchísimo gusto. Recuerden que cómo se los pueden ganar justamente es participando en el tema del día. Lizy, buenos días, soy Adriana y si tuviera el poder de Spider-Man andaría bien trepada en lo alto de los edificios para ver el hermoso paisaje de todo el mundo. Por favor, me gustarían boletos para Cataplum. Muchas, pero muchas gracias. Claro que sí. Por acá, soy Emma Duarte de Mexicali y si yo tuviera esos poderes, lo primero que haría fuera caminar en el techo. También quisiera votar la canción de Popular. Ay, muchísimas gracias por ese voto en Exavox y caminar en el techo. Ahorita les voy a decir qué haría yo. Y por acá también nos escriben y nos dicen: a ver si alcanzo boletos para Cataplum. Saludos desde Naucalpan y me enfocaría más en proteger a los animalitos. Últimamente he visto muchos videos de gente maltratándolos y me da mucha impotencia. Importancia. Y bueno, pues por supuesto, un saludo a los exarrebeldes que les mandamos un abrazo con muchísimo cariño, que siempre están presentes. De este lado también nos comentan: yo atraparía a todos los malos. ¡Wow! Seríamos grandes aliados de Spider-Man. Y por acá me mandan un mensajito. Vamos a ponerlo en un ratito más. Es audio, entonces te lo comparto, Levi, en un momentito más. Siguiente intervención, lo ponemos. Por último, tenemos por acá: también mi niño es súper fanático de Spider-Man. Ya vimos la nueva película y está increíble. Me encantaría ir a ver a Rosana, claro que sí. Y dice: si mi hijo tuviera superpoder, salvaría a muchas personas. A mí me encanta todo lo que comentan, sobre todo lo de los animalitos. Luego, como esta gran fantasía de poder trepar a los techos y volar, ¿no? A mí me gustaría eso, como poder trepar grandes edificios, como que me encanta siempre andar de intrépida. Y bueno, pues muchas gracias a todos los que participan, gracias. Y bueno, pues en un momento más vamos a ver quiénes son los ganadores de todos los premios que tenemos para hoy. ¿Y qué les parece si mientras tanto nosotros vamos a disfrutar de esta canción? Justamente, pues aprovechando que hoy es el Día Mundial de Spider-Man y esto que se llama Tu Amigo y Vecino.

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siendo parte de este Ronda Fest, que es un festival de música para niños que va a estar sucediendo todos los domingos de agosto. Justamente mañana estará Yami, el próximo domingo Mariana Mayol, y yo el 16 de agosto. Ni Loco cierra el festival con el 23 de agosto su participación, y está increíble porque es un festival creado para que niños y niñas puedan disfrutar de música, pues especialmente creada para todos los niños y niñas. Yo me siento muy emocionada por esta invitación, sábado 16 de agosto, y bueno, pues espero poder contar con la presencia de todos mis listeners que me escuchan en Ciudad de México. Si van de vacaciones y están por allá en Ciudad de México, pues recuerden que voy a estar por ahí, para que vean en mis redes sociales, ahí les dejo el link para que puedan comprar sus entradas, y la verdad es que la vamos a pasar súper increíble. Vamos a bailar, a rockear, a cantar. Es un concierto lleno de música, de color, de canciones conocidas, pero también canciones de Lizzy Rocks, que por supuesto están dedicadas para que lleguen a los corazones de todos los niños y niñas, pero también de las familias enteras. Me encantó que esta semana me escribieron en redes sociales un comentario que decía como, esto aplica para todas las edades, y justo es que los mensajes que salen de mi corazón quiero que lleguen al corazón de todas las familias completas, además de por supuesto de los niños y niñas, que bueno, pues para ellos principalmente son para quienes quiero compartir todos estos mensajes. Entonces recuérdenlo, voy a estar este 16 de agosto como parte de Ronda Fest, y en mis redes sociales Lizzy Rocks MX encuentran todos los detalles. Tenemos por acá unos saluditos. Vane, te mando un saludo con cariño. Por acá me dan la respuesta exacta en el exacertijo. Y saludos, Lizzy, un gusto escucharte con los peques siempre, con esa alegría que solo tú tienes. Muchísimas gracias, Eri, te mandamos un súper saludo. Y bueno, pues mis queridos Lizzy Livers del interior de la República Mexicana, también les mandamos un saludo. Queremos que se manifiesten a través de la línea Lizzy Livers 5579247383. Oigan, pues ya vieron todo el alboroto que se armó con el estreno de Spider-Man, Un Nuevo Día, The Brand New Day. Y pues bueno, que también tuvimos en la cabina de Lizzy Rocks en Nexa a Spider-Man, el original, único e irrepetible. Y bueno, pues vivimos muchas aventuras, todavía me faltan muchas por compartir a través de mis redes sociales. La última que anoche estuve posteando fue cuando Spider-Man me rescató, me estaba cayendo del edificio enfrente de MBS Radio y XFM. Vayan a verlo con un mensaje súper bonito. Pero bueno, ¿qué creen? Pues ya es un hecho y ya está en cines la película de Spider-Man Brand New Day, y esta película no te la puedes perder porque está conquistando a la crítica, porque nos presenta un Peter Parker más humano, más valiente y más cercano que nunca. Además de las increíbles escenas de acción que todos esperamos ver y los efectos espectaculares, la historia nos recuerda que los verdaderos héroes no son los que nunca se caen, sino los que siempre encuentran la fuerza para levantar y seguir haciendo lo correcto. Y yo agregaría, seguir siendo quienes son. Justamente como se los puse en el posteo de anoche, vayan a verlo en mis redes sociales, Lizzy Rocks MX. Justamente esa es nuestra fortaleza, ese es nuestro verdadero superpoder, el ser quienes somos nosotros mismos. Así es que las primeras reacciones aseguran que esta nueva aventura tiene muchísimo corazón, momentos que emocionan de verdad, y un Spider-Man que vuelve a sentirse como ese héroe de todos. Así que si quieres vivir una aventura llena de emoción, risa, sorpresa, y salir del cine completamente inspirado, y con inspirado me imagino parándote hacia afuera del cine y diciendo, voy directo por mi traje de Spider-Man. Que yo sí tengo mi blusa y sí tengo mi playera de Spider-Man. Bueno, pues de verdad todo indica que estamos frente a una de las películas de Spider-Man de las mejores de los últimos años. Así es que yo sí me emociono. Y bueno, pues espero que vayas a disfrutarla. ¿Y qué te parece? Bueno, sí, vamos a disfrutar justamente de esta canción que no pertenece a esta película, pero hoy es el Día Internacional y Mundial de Spider-Man, así es que disfrutemos de esto que se llama Sunflower.

0: muy feliz y emocionada porque el día de hoy les tengo una gran sorpresa. Un niño genio, pero no nada más genio de su cabecita, sino en su corazón. Es enorme y viene a platicarnos muchísimas cosas súper interesantes. Especial, mágico, y él es David Tavinci.
1: ¡Hola!
0: ¿Cómo estás?
1: ¡Qué gusto saludarlos! ¡Buenos días, buenas tardes, buenas noches! Me da mucho gusto estar con ustedes. ¡Qué honor!
0: Me encanta, David, que estés con nosotros. David Tavinci, que bien como lo mencionaba Liz Livers, es un joven mexicano con un IQ de 162 puntos. Eso es altísimo. ¿Cuántos tenía Einstein? Cuéntame.
1: Bueno, Albert Einstein tenía 160 y yo tengo un poquito, dos puntos más, 162.
0: Oye, además te has convertido en un referente desde la infancia porque has destacado en foros super nacionales e internacionales de innovación, de emprendimiento y tecnología con propósito. Cuéntame, por favor, ¿cómo ha sido para ti vivir esto? ¿Cuándo te diste cuenta que tenías como una inteligencia mucho más grande que el promedio? Platícame.
1: Bueno, justamente esto nace a través de que cuando yo estaba en la pandemia, lo primero que pasa es que mis papás me ponen atrás de una pantalla y ahí es cuando se dan cuenta que definitivamente pues aprendo de una manera acelerada y que tengo otras capacidades, ¿no? Entonces empiezan a investigar qué hacer con estos niños porque muchas veces nosotros necesitamos herramientas, necesitamos sí. que nos acerquen todas las herramientas posibles para que nosotros nos podamos desarrollar correctamente. Entonces empezaron a acercarme una computadora, empezaron a hacer muchas cosas conmigo y después me hacen una evaluación de IQ y ahí es cuando salgo con 162 de IQ.
0: Es. Wow, ¿cuántos años tenías? Bueno, 2020 tenías 4 años.
1: 5 años.
0: Cinco años ya cumplidos. Entonces prácticamente estabas tomando las clases virtuales de preescolar y ahí es cuando ellos se dan cuenta, comienzan con todo este proceso y entonces me imagino, como dices, te acercan las herramientas, pero también te han de haber acercado a instituciones propias, ¿no? Para ayudar a desarrollarte.
1: Bueno, sí, justamente, lamentablemente en México no tenemos en tal así una institución que ayude a desarrollar a estos niños con altas capacidades, lamentablemente. Entonces tuve que buscar por mi cuenta, seguir abriéndome puertas, pero y las instituciones que son para niños con altas capacidades, digamos así, son muy caras y no son accesibles a todas las personas. Tratamos de, pero no, créanme que no, es muy difícil.
0: Ha sido un esfuerzo y un trabajo muy grande en conjunto de tu familia, de tus padres contigo, y qué bonito que te han apoyado y que te han impulsado. Bueno, dentro de todas estas capacidades, hablas muchísimos idiomas. Cuéntanos todos los idiomas que hablas.
1: Sí, bueno, actualmente hablo alemán, francés, inglés, español, y acabo de empezar con ruso, portugués e italiano. Yo estoy totalmente convencido de que, los idiomas te abren puertas, ¿no?
0: Totalmente.
1: Entonces yo desde pequeño quise empezar a aprender inglés y todos estos idiomas fundamentales para la vida, ¿no?
0: ¿Y para ti fue tan fácil aprenderlos como aprender el español?
1: Sí, porque bueno, nosotros somos niños que aprendemos de una manera acelerada, pero también muchas veces piensan que debemos sabernos todo y que como somos genios nos enfocamos mucho a las matemáticas, y no es así. Cuando nosotros nos enseñan algo, créanme que se nos queda grabado aquí adentro, pero necesitan enseñarnos. Entonces, fue fácil. Ahorita el idioma más difícil, yo creo que ha sido el ruso.
0: Ok.
1: Porque empieza fácil, pero de repente se complica.
0: Oye, pero además, justo lo decías, la gente sí, en general, pensamos que cuando alguien tiene un IQ alto, inmediatamente va a decir, ah, claro, las matemáticas, físico, matemático, intelectual, pero yo sé que tú has enfocado muchísimo de tu inteligencia, que no es lo mismo, y que realmente se necesita mucha inteligencia también para el desarrollo de la inteligencia emocional. Y por eso este año lanzaste Macayos, una aplicación enfocada a la salud emocional para niños y jóvenes. Cuéntame un poquito de eso.
1: Pues sí, justamente es Macayos. Esto nace a través de que yo sufrí de bullying. Y cuando sufro de bullying, ahí es cuando me doy cuenta de que en México y en muchas partes del mundo no recibimos educación emocional en ninguna etapa de nuestras vidas, y esto nos lleva a tener grandes problemas sociales y a no saber gestionar nuestras emociones. Entonces ahí es cuando dije, tengo que hacer algo, porque si no lo hago ahorita, otra persona lo hará, pero cuando ya sea demasiado tarde para las nuevas generaciones. Entonces nace Macayos, que es la primera plataforma digital en México creada con inteligencia artificial, que de manera lúdica y divertida enseña a niños, niñas y jóvenes a gestionar sus emociones, y ya próximamente va a salir en octubre.
0: En octubre 2026. Okay, perfecto. Entonces ya estamos esperando. Quiero que sepan, Lizzy Livers, que David Da Vinci habla de esto con conocimiento, con experiencia, desde la experiencia, y no solamente va a lanzar su app este octubre 2026, sino que ya tiene su libro Enciende tu Chispa, que justamente pues nos habla de esto precisamente, de cómo nosotros podemos encontrar nuestro propósito de vida, que hemos platicado muchas veces aquí en el programa, eso que te llena, que te corre por las venas, te enciende tu corazón y te hace muy feliz. Así es que cuéntanos, por favor, acerca.
1: Sí.
0: Bueno, prestas tantito para mostrar así.
1: Adelante,
0: Enciende tu Chispa. Cuéntanos, por favor, ¿qué podemos encontrar en este libro que para mí es una guía de vida?
1: Bueno, pues aquí van a poder encontrar algo muy valioso, y es que no solamente es mi historia, porque aquí adentro van a encontrar quién soy y mi historia y todo, pero me gusta esto porque justamente cuando nace el bullying me doy cuenta que hay muchas personas que todavía no han encontrado su pasión, que están sobreviviendo la vida.
0: Sí.
1: Y que están trabajando y que no la están viviendo como deberíamos, porque este mundo venimos a ser felices.
0: Sí.
1: Entonces me doy cuenta de esto, y ahí es cuando digo, si las demás personas pueden encontrar su pasión y pueden saber lo que les gusta, van a saber que si a otra persona lo logró, también ellos pueden lograrlo y no hacerle bullying a alguien más. Entonces, ahí es cuando me doy cuenta que esto nace de esto, y que necesitamos encontrar nuestra pasión. Y decido compartir mi historia de regreso de la NASA. Tengo la oportunidad de ir a la NASA, y de regreso me doy cuenta que necesitamos también compartir la vida. Entonces nace mi filosofía de vida, y ahí es cuando digo, tengo que todo lo que voy aprendiendo compartirlo con las demás personas, pero sobre todo inspirarlos. Entonces nace Enciende tu Chispa, mi libro, el cual ya lo van a encontrar en todas las librerías, ya está en todas las librerías, y habla de mi historia, pero también te va brindando herramientas de cómo encontrarla.
0: Enciende tu Chispa, por favor, búsquenlo, niños y niñas, mamás, papás, sí. Todos vamos a leer Enciende tu Chispa. Sí. Y bueno, pues a mí me gustaría decirles, estoy muy emocionada y muy contenta de platicar con David Da Vinci, porque obviamente es un genio, es un niño que ha logrado grandes metas, es una inspiración para nosotros, y en lo personal porque conecta mucho con justamente la filosofía de Lizzy, sí, Rocks, y por eso voy a tomarme el atrevimiento de presentar una canción que es parte de mi conferencia motivacional Hazlo Ya, que se llama Hey, Ponte Atento, y justo dice así: Hey, ponte atento, la luz en ti brillará, tu chispa se enciende, comienza a luchar. ¿Me acompañas a escucharla?
1: Por supuesto.
0: Muchísimas gracias, David Da Vinci. Vamos a escuchar.
1: Adiós.
0: Eso. Hey, ponte atento.

¿Te imaginas poder trepar edificios, volar, hacerte invisible o lanzar telarañas como Spider-Man? ¡Sería increíble! Pero ¿sabes qué? El más grande superpoder que existe en la vida, ya lo tienes tú. ¿Sabes cuál es? Ser quien eres. Nadie en el mundo tiene tu sonrisa, tu corazón, tus ideas, tus talentos, ni tu forma de ver la vida. Esa es tu verdadera fuerza. Cuando confías en ti, abrazas lo que te hace diferente y te atreves a ser auténtico, descubres que no hay obstáculo demasiado grande para alcanzar tus sueños. Nunca olvides esto, tu mayor superpoder no es volar ni tener fuerza extraordinaria. Tu mayor superpoder eres tú. Y ese poder puede cambiar tu vida y también la de quienes te rodean. Y no lo olvides, la luz que llevas dentro brilla en el presente. ¡Les Elevers! Todos somos súper, pero súper poderosos. Así es que hay que confiar en nuestro corazón y amarnos así como somos. Ese es nuestro superpoder. Oigan, por acá me están mandando un mensajito. Eri dice, Lizzy, te vimos subiéndote a la azotea. Muy peligroso, estuvo genial. Fue muy peligroso, me bajaron en 3 segundos. Nada más llegué hasta donde llegué y obviamente seguridad me bajó. Pero estuvo increíble, increíble. Y bueno, pues luego Spider-Man me rescató, como ya lo vieron en mis redes sociales. Y si no sabes de qué te estoy hablando, corre Lizzy Rocks MX para que tengas contexto y veas, por supuesto, la aventura con Spider-Man. Y próximamente tenemos por ahí más material, más contenido de Spider-Man que voy a estar compartiendo con ustedes. Lizzy, saludos desde Oaxaca y mucha suerte para Mía en su examen de ballet, que siempre te escucha camino a la clase. Oye, muchísima suerte. Suerte tal vez no sería la palabra, porque estoy segura de que has puesto mucha dedicación, constancia, esfuerzo y disciplina. Y hoy solo te toca disfrutar y hacer lo que más te gusta con toda esa práctica que tuviste. Así es que te deseo lo mejor, que sobre todo lo disfrutes mucho. Me dicen, excelente entrevista con David Da Vinci. Me gustó mucho sus opiniones de su libro, Enciende tu chispa. Coincido totalmente con él. ¿Qué les puedo decir yo? Que estaba maravillada mientras más hablaba del tema. Yo sentía que había encontrado a mi alma gemela y que hablábamos de exactamente lo mismo. De lo mismo que siempre, pues me ha encantado compartir con todos los niños y niñas, con las familias, justamente, ¿no? El creer en nosotros mismos, el encontrar nuestra pasión y este concepto tan importante de venimos a este mundo a ser felices, y esa es nuestra misión de vida. Así es que hay que hacer lo que nos gusta, obviamente con responsabilidad y con todo lo que implica. Oigan, llegó el momento de, por supuesto, celebrar a nuestros cumpleañeros. Y bueno, pues muchísimas felicidades a el hermano de Vane, que mañana cumple años. Esperamos que la pases súper, mega, ultra, increíble. Y también felicidades a Martín, que el próximo 4 de agosto cumple años. Esperamos que la pases increíble, rodeado como siempre de muchísimo amor de tu familia. Y para ti que estás celebrando algo súper especial, no lo sé, justamente un exitoso examen, un aniversario, un cumpleaños, lo que tú quieras. Bueno, pues pásale increíble. Y estas son las mañanitas, Lizzy Rockeras.

0: esta vida es obviamente disfrutar lo que te gusta, hacerlo, ya lo platicábamos, pero también es contar con gente que está cerca de ti, que te apoya, que sabes que siempre está ahí para ti, para tenderte una mano, y que también disfruta contigo de las cosas que a ti te gusta hacer. Y por eso quiero mandarle un súper saludo con muchísimo cariño también a todos los exa rebeldes que siempre están atentos, que siempre están con su buena vibra, disfrutando de mi trabajo y del de todos mis compañeros y de toda la producción, porque verdaderamente aman imaginar, aman pues disfrutar de esta energía a través de la radio. Así es que gracias por todo su cariño, por su apoyo, y gracias a ti que me escuchas en todo el mundo mundial, en la República Mexicana, desde muchísimas partes. Y bueno, pues espero tus mensajitos para poder saludarte. Y bueno, pues nosotros nos vamos a despedir el día de hoy, pero nos escuchamos el próximo sábado. Estaré feliz de seguir compartiendo contigo. Pásale increíble, disfruta esta semana de vacaciones. Todavía quedan algunas, como unas 4, pero hoy ya nada más quedan 4, no puedo creerlo. Como cuando empezó el verano, ya solo quedan 4, ¿qué? Pero bueno, disfrútala mucho, ayuda en casa, pásala bonito. Y pues muchísimas gracias, por supuesto, a todo mi equipo, el equipo que me acompaña y hace posible Lizzy Rocks en Exa, mi productor Tony, también en la producción a Elías, Oscar y Levi, también en los controles, Monse en los teléfonos, Mariana, Steph, Frida, Oscar y Abraham en las redes sociales, Pato Navarro en el podcast y Eric Jiménez en la edición. 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Y bueno, pues déjame tus comentarios, no te olvides de visitar mis redes sociales, Lizzy Rocks MX, y pues nos escuchamos la próxima semana. Yo soy Lizzy Rocks y tú eres mi Lizzy Liber.
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0: platicar con cuates que hablan de puras estupideces también es una delicia. Sí, la verdad.
1: Son momentos distintos.
0: Son momentos bien distintos, sí. Pero sí, cuando llegas y te toca la fortuna de platicar con alguien que es demasiado inteligente sobre algún tema en particular, te quedas este embobado, ¿no? De escuchar. Y así la persona dice, órale, órale, ¿y qué más? Y hasta lo cuestionas. Y empieza a decirte, no, que sí, que no sé qué, bla, bla. ¿Cuál fue la última vez que hablaste con alguien que dijiste, puta, qué delicia?
1: En una de esas pláticas, ay, güey. No tiene mucho, tiene un par de semanas. Que de hecho, después nos, o sea, como que sí, esta persona me escribe y sí me dice, gracias por escuchar, porque no, es de esas pláticas que no puedes tener con todo mundo, güey.
0: Ajá, claro, claro, claro.
1: De verdad, hay pláticas que, y tú me conoces, güey.
0: Sí. Sí, sí, sí.
1: De repente bien mafufas, güey, pero bien interesantes, ¿no? Ajá, porque, claro. Porque rebotamos, o no porque, no, porque uno, güey, no.
0: Claro.
1: Ay, sí,
0: obvio, güey, mis pláticas son súper interesantes. Sí, claro, güey. ¿No?
1: O sea, sí, pero no, o sea, vaya, no con todo mundo puedes entablar una conversación de cosas específicas.
0: Sí, tienes perfectamente los amigos de la fiesta con los que hablas de estupidez.
1: Sí. Y hay momentos para todo.
0: Y hay momentos para todo, ¿no? Qué rico.
1: Sí, no tiene mucho, tiene un par de semanas que sí, no, ahí con un cafecito, güey. Uh-huh. Uy, no, es que es maravilloso, güey.
0: Yo el sábado pasado en la noche.
1: Es maravilloso, güey.
0: Con este cuate que te digo, ahí en el cuarto de hotel, platicando, güey, mientras cenábamos. Siempre platicar con él para mí es una delicia.
1: ¿Qué hace usted para mantener su cerebro vivo, joven, ávido?
0: Fomenta la lectura. ¿Qué hace usted?
1: Le voy a decir una cosa. Lo que más emboba al cerebro, y esa es la palabra que voy a utilizar esta mañana, lo que más enlela es la basura que llegamos a consumir. No está mal consumir porque también tu cerebro necesita relajarse.
0: Claro, claro.
1: No está mal consumirlo siempre y cuando uno sea consciente de que, a ver, güey, hasta aquí. Ya llevo una hora viendo cómo le cambian el look a varias señoras adultas mayores.
0: Sí, el contenido de basura también es maravilloso.
1: Y me encanta, porque también tu cerebro necesita una calma y dejar tranquilo,
0: claro,
1: las conexiones constantes y de por sí todo el tiempo hay.
0: Es
1: tu
0: correcto.
1: Cerebro, carnal, para que te des una idea, se gasta el 20% de todo el oxígeno y de la glucosa que consumimos,
0: wow,
1: por día.
0: Y eso que utilizamos nada del porcentaje del cerebro.
1: Sí, pero estamos todo el tiempo en uso del cerebro. O sea, una cosa es la parte, ¿cómo explicar? La parte intencional, ¿no? Que es, por ejemplo, qué palabra estoy pensando, el habla, o sea, hay cosas mucho más precisas. O la parte fina, por ejemplo, la parte motriz fina y este tipo de cosas requieren mucho más capacidad.
0: Claro.
1: Pero el cerebro se usa 24/7, chavos. O sea, ese no descansa, ¿eh? Ah, ya voy a dormir. No, tu cerebro está funcionando. Tu cerebro funciona incluso cuando duermes.
0: Claro.
1: Lo ocupas para respirar, para los latidos del corazón, para tu función sanguínea, todo el sistema nervioso, para poder tomar un vaso. Tú sabes que de las actividades más complejas del cerebro humano, esto es real, ¿eh? 100% real. De las más complejas, es tomar un vaso y beber agua.
0: ¿A poco?
1: Sí.
0: Yo sabes qué pensaría, caminar.
1: Sí, es una parte, un es una parte importante,
0: otro,
1: sí, pero
0: detenerse.
1: Pero por lo que implica. Porque sí, tienes razón, pero no. Es literalmente agarras un vaso y tomas y das un sorbo de agua. Todos los procesos cerebrales que implica tomar un vaso, sí, es tacañón, güey.
0: Órale.
1: Tomar un vaso con agua.
0: Qué curioso.
1: Está interesantísimo.
0: O esa teoría de que decían que Albert Einstein solo usaba el 10% de su cerebro es completamente falso. Todos nosotros usamos el 100% de nuestro cerebro, aunque pareciera que no. Ya si de plano pues, estamos muy tontos, es porque pues sí, este 100% pues, está tonto, ¿no? Pero sí.
1: Usamos, y uno sabe.
0: Usamos el 100% de nuestro cerebro todo el tiempo. Es una teoría que se decía que Albert Einstein utilizaba solamente el 10%, pero no. Lo que realmente hacía Albert Einstein tan genio era su creatividad.
1: Uh-huh.
0: Era el uso de su creatividad.
1: Exactamente.
0: ¿Cómo la desarrolla usted?

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0: comparten aquí una fotografía donde dice: los hermanos que se odian pero se aman porque no pueden estar separados ni por 5 minutos.
1: Ay, precioso.
0: Así ya Maya y Rocco, ¿eh?
1: Sí, güey. Míralos, güey.
0: Están juntos y el Rocco ves que es encimoso. Ajá, vaya, uy. Vaya. Entonces es encimoso con todos, güey, incluyendo a Maya, incluyendo a Chat. Nada más que el Chat sí le da un guamazo, o sea, sí, lárgate de aquí.
1: Claro, Chat no se deja, güey.
0: Pero la otra nomás le hacía jajajaja, como que la que lo quiere morder para que la deje en paz. Pero nomás no están juntos, güey.
1: Y se ponen chipilones.
0: No, bueno, güey, o sea, pasa que llegue aquí un violinista, güey, empieza a contar así, la, la, la, la, la, la.
1: La canción, y empieza a tocar en su violín la canción más triste del mundo.
0: La canción más, aquí con ustedes la canción más triste del mundo.
1: Chale. Traemos en la imagen que viene el martes.
0: Sí, ¿qué es?
1: A un señor que de repente lo llevan a una tienda. Okay. Pues a probarse vestidos, porque tiene una niña y tiene una esposa.
0: ¿Es de los niños?
1: No, a él no, a él no.
0: ¿Vamos a probar vestidos o qué?
1: No, de repente la esposa y la hija dicen, pues vamos, acompáñanos a probar vestidos. Y de repente, pues el problema aquí de este video es que básicamente lo llevaron sin avisarle para que diera tarjetazo y comprara el vestido de 15 años de la niña.
0: ¡Ora!
1: El señor se molesta. Les doy más o menos contexto. El señor se molesta y le dice, a ver, entiendan que no hay dinero para una fiesta de 15 años. Mi amor, te voy a dar tu regalo, te doy una lana, pero no va a haber pa' fiesta. Y el vato empieza a tirar factos.
0: Ok.
1: Diciendo que no va a pagar una fiesta donde va a ir puro gorrón, donde va a ir pura gente que va a criticar a la familia, bueno, la comida.
0: Otro tema, ¿no?
1: Y que aparte no hay dinero.
0: Ese es el principal tema, claro.
1: Pero la esposa se pone en un plan de que pues yo no sé cómo le haces, porque yo ya quedé con los compadres, yo ya quedé y yo ya le avisé a la gente que va a haber fiesta y pues no podemos quedar como idiotas, ¿no?
0: Ahora
1: vamos a escuchar un poquito del Imagínate Vivir en Marte.
2: Ya sé,
3: no se puede, no hay dinero para los 15 años. Dile, ni la andes volando, ni la andes alocando.
4: Pero si invita a mis amigas, ya no puedo mentir.
3: No es mi culpa, no andes invitando a nadie. Tú también, ¿para qué la locas?
4: Es que me da coraje, 15 años nomás se cumplen una vez.
3: No hay dinero, no
4: pero
3: tenemos
4: bien
3: dinero.
4: Todo.
3: No estamos en la situación de andar haciendo fiesta.
4: A mí no me gusta mentir.
0: Me gusta mucho esa palabra, ¿verdad? La familia.
3: Que te queremos mucho, pero no se puede. Y cuando no se puede, no se puede.
4: No, se tiene que hacer un esfuerzo. ¿Cuántos años te dije que quería una fiesta de 15 años de sus sueños?
3: Ay, mira, de fiesta nomás son para darle a tragar a güeyes que ni conoce.
4: Yo ya quedé con los compadres.
3: La gente nomás va a criticar, va a tragar de gratis.
4: No, porque oye, son mis amigas y no, ya nunca van a criticar.
3: No hay dinero, mami. Mejor te damos 3,000 o 5,000 pesos para que te vayas al cine con tus amigas a pasear.
4: Todo, me da coraje, me da
3: mucho dinero, todo era rollo también.
4: 5,000 pesos,
3: mami. Pues para mí sí. 5,000 pesos no es nada, para mí sí, yo que me canto sí.
4: No seas codo.
3: Oye, tenemos el pago de la terreno.
4: Eso
3: el
4: pago
3: puede
4: esperar.
3: De la pinche esperar, nos lo quitan en la calle por una fiesta.
4: No sé, yo ya quedé, yo ya le dije a la muchacha, le di 4,000 pesos de anticipo del vestido.
3: Pues pídeselo para un pago de terreno, hoy nomás. No estamos en la situación de andar gastando, eso no sale fácil, eso sale 10,000 pesos. Andamos con
4: por eso, va a haber uno que otro que nos va a apoyar. Padrinos. ¿Para qué son los padrinos?
3: El pinche vestido.
4: No, confirmo. Eso lo tienes que comprar tú.
3: Oye, yo estoy hasta la madre con las pinches deudas. No hay qué hacer. No te digo nada, no me quejo porque no estoy pinche siempre, no mames.
0: No, ya, mejor ya basta, sí, ya, sí. A ver, ¿qué está pasando ahí?
1: ¿Qué está pasando ahí? Pues básicamente.
0: Aparte de la cantidad de palabrones.
1: Sí, la palabra pinche les encanta.
0: No, hombre, me queda claro. Sí, no.
1: Imagínate shot por cada vez que John Bean.
0: No, ya tenemos, pero.
1: Ya vamos hasta el alemán. Oye, pues mira, aquí es para abrir conversación. ¿Qué opinan? ¿Quién está bien y quién está mal? ¿O ambos están mal? ¿O ambos están bien? Cada quien tiene su.
0: Los dos. Vamos a empezar.
1: Ajá, a ver.
0: ¿Los dos tienen un punto?
1: Sí, claro.
0: Que se puede llegar a entender, obviamente. Pero aquí es donde uno se pregunta, ¿y qué es más importante, no? Por ejemplo, es evidente que él se ve presionado, güey.
1: Sí, se ve muy presionado.
0: Él se ve bien estresado. Y es una de las cosas que probablemente la esposa pues no es no tiene esa sensibilidad hacia la cantidad de deudas, de lana que deben, de lana que está entalado en X, cuánto ganan.
1: Tengo entendido que están pagando un terreno.
0: ¿Se entiende así?
1: Pues sí, hay gastos, hay gastos.
0: Sí, hay gastos, sí. Entonces... Pero también le dice ella algo muy cierto, pues sí, pero había mucho tiempo para ahorrar. Bueno.
1: Pues sí, desde que nació, ¿no? La niña, ¿no?
0: ¿Qué está pasando aquí? Falta de comunicación. Muy sencillo. Fácil. Falta de claridad. Fácil. Eso es lo que está pasando allá en esa familia. ¿A qué voy? Pues, güey, la pareja tendría que saber cómo está la situación económica.
1: Claro, sí.
0: A ver, la situación económica no da para...
1: Sentarse, para eso es lo que se gana, estos son los gastos, no sé, a lo mejor pon tú que el por decir números, ¿no? El vato este gana 20 varos al mes, de repente que se van 5 que para el terreno, 4 para la colegiatura de la niña, ¿no? Quedan 11, van 4 para la
0: compras normales,
1: compras de casa. O sea, dice, ¿de dónde saco yo para unos 15 años, ¿no?
0: Exactamente.
1: No sé.
0: Y eso pasa cuando en matrimonios, en relación, de pareja, no se habla del dinero.
1: Sí, claro.
0: Termina mal, señores. Si no se habla del dinero, termina mal.

0: carpetazo al tema de los 15.
1: Ajá.
0: Gracias por participar.
1: Ya me voy a salir de la página de vestidos.
0: Ya pasaste el
1: porque ya se me está antojando.
0: Ya quiero estos 15 años.
1: Ya, güey, quiero mis 15 años ahora yo.
0: ¿Tú te quedaste con ganas de alguna fiesta de... La neta, yo te voy a decir
1: una cosa, sí.
0: Yo también.
1: ¿De qué?
0: Eso iba, güey. No, o sea, una... Es que yo nunca tuve, hasta apenas ya grande, a mis 30 y que eran 33 años, una cosa así. Me hicieron una fiesta.
1: Una fiesta.
0: Real.
1: Ok, sí, sí. ¿La sorpresa?
0: Ajá. O sea, vaya, una fiesta así.

0: digas, oye, memorabilísimo. No, me acuerdo perfecto y las recuerdo con muchísimo cariño. Pero no la tuve, güey. O sea, en general, ¿sabes? No sé si...
1: O sea, ¿nunca tuviste un festejo de cumpleaños como más grande?
0: Exacto.
1: ¿Te hubiera gustado una fiesta más grande?
0: Sí, y lo mismo que decían ahorita, ¿no?
1: Pero,
0: o sea,
1: pero tus fiestas que eran como partir pastelito
0: exacto,
1: así,
0: fiesta,
1: tus papás y tu hermana y listo.
0: Sí.
1: Ok.
0: Si acaso, de repente, me acuerdo de uno, no me acuerdo si era primaria, como en primero, yo creo, de primaria, algo así. Llevó mi papá un pastelito a la escuela, güey.
1: Ok.
0: Y ese para mí era el mega festejo, güey. O sea, por esto...
1: A mí jamás me llevaron un pastelito a la escuela.
0: No,
1: jamás.
0: ¿Y te hubiera gustado?
1: Pues yo pero lo entendía, porque como soy del 1 de julio, el calendario de la SEP, creo que ya no había clases.
0: Ah.
1: Entonces yo lo entendía, güey. O sea, no, nunca fue un problema.
0: Valiendo que eso. No, pues lo mismo me pasaba a mí. Regresábamos de Reyes, güey.
1: Ajá. Nunca fue un problema para mí.
0: ¿Qué me iban a pelar? Estaban con sus ricochets.
1: Oye, güey, pero por ejemplo,
0: sí, güey.
1: ¿Te hubiera gustado una fiesta temática? Así como de tu personaje favorito en ese momento, o una albercada, o algo
0: sí,
1: diferente.
0: Sí, de ese estilo, por ejemplo.
1: O así en la tienda de la M.
0: Hace rato tú lo dijiste, sí, fuiste, creo que sí. Tú decías, ¿no? O sea, que tú ves que todos tus compañeritos, tus amiguitos, pues de repente tienen sus fiestas, no todos, pero muchos de ellos sí. Que en la casa de no sé qué, con su alberca, con todo el rollo, pues yo, a ver, yo no tenía eso, yo no tenía una alberca, yo no tenía un jardín. O sea, también eso es cierto.
1: Claro.
0: Tú te pones a lo que hay, güey.
1: A lo que hay, claro.
0: Ni modo. Tampoco me sentía yo mal, pero sí decía, oye, pues una fiesta sí estaría padre.
1: A mí siempre me hubiera gustado una fiesta en las hamburguesas estas de la M.
0: Ah,
1: porque fui a varias.
0: Buena.
1: Fui a varias, pero a mí siempre me hubiera gustado que fuera una para mí.
0: Como fiestita. Te voy a enviar una vez, pero no de fiesta. O sea, de cumpleaños.
1: Te llevan de cumpleaños, pero
0: no. No pidieron la fiesta.
1: Sí, o sea, no que
0: corrito,
1: llegaban las chicas ahí, te sentas las mañanitas y tú.
0: Que en este cumpleaños, que seas muy feliz.
1: Piñata,
0: que te deseamos, te crezca la nariz. Y sí, mira.
1: ¿Qué otra celebración?
0: Sí, creció.
1: ¿Qué otra celebración sientes que te faltó, güey?
0: No, hasta eso ya.
1: A mí, ¿sabes qué? A mí la de graduación.
0: Ah, bueno, graduación de. Sí, güey.
1: A mi hermano le hicieron fiesta de graduación de universidad.
0: Ok. De su uni.
1: De su uni. No, no, no, pero a él.
0: Ah, o sea,
1: aparte. Sí, a él.
0: Wow.
1: Eso a mí en su momento me causó temilla, ¿sabes? Porque como que siento que demeritaron lo que yo logré.
0: Pues
1: güey, yo
0: sí,
1: también,
0: güey,
1: acabé una carrera.
0: Sí, pero pues más chafa, güey.
1: Es que eso, güey, lo que estás diciendo, güey.
0: Sí.
1: Eso, güey. Eso yo siento que pensaron mis papás.
0: Sí.
1: ¿Qué, güey? ¿Porque yo no fui a una universidad como mi hermano?
0: Claro.
1: O sea, yo estudié en línea, güey.
0: Claro.
1: Acabé la universidad en línea. Y tengo mi cédula profesional.
0: Igual. Lo hubieras hecho tú.
1: Pero no se me hacía justo, güey.
0: Ok.
1: ¿Por qué no lo hicieron ellos?
0: ¿Y qué te dijeron?
1: Ustedes se escudan en... Mi mamá dice que sí me hizo. Yo,
0: es que siempre son así, güey.
1: Sueña.
0: Siempre son así, las mamás sobre todo. Te digo,
1: rentaron un saloncito.
0: De la tía que siempre niega que le daba de nalgadas y de manazo. Ajá. Y de jalón de greñas a mi primo, güey. Así, tía, es que sí le pegabas un buen.
1: No, te juro que no.
0: No, yo nunca le pegué, jamás.
1: Jamás.
0: No, tan loco.
1: Sí, sí, sí.
0: Mira los panches, yo lo veíamos todos, ¿no? Lo mismo, güey.
1: Sí, eso siento que sí me faltó, güey. Porque sí fue como de... A mi hermano le rentaron un saloncito. Hubo taquiza. Hubo mariachi, güey.
0: Sí. O sea, grande.
1: Y fue porque salió de la universidad. Y ya después tuvo su graduación de uni, ¿no? Con sus compañeros.
0: Sí.
1: Pero ese era para él, güey.
0: Ya.
1: Y a mí pura madre, güey.
0: No, la de la uni.
1: Pura
0: la
1: madre.
0: Estuvo bien chida, güey. Bien chida.
1: Y por lo mismo yo no tuve graduación de universidad con compañeros, porque pues era online.
0: Sí, claro.
1: Entonces,
0: bueno, en la maestría pasó, pero...
1: Ni una pizza del Costco me invitó mi mamá, pues.
0: En la maestría pasó que, pues igual, era en línea y todo el rollo, pero... Ay, fue un año o dos. Sí, como 2 años después, güey. Año y medio, 2 años después. O sea, no, tampoco tiene mucho que pasó esto de... Que mandaron invitación para todos los que en pandemia nos hayamos graduado.
1: Ok.
0: Iban a hacer el festejo, güey. O sea, todo. O sea, nos iban a entregar el reconocimiento con toga, con birrete.
1: Pues,
0: claro, güey. Y no fui.
1: Es que en su momento también en mi universidad también hizo eso.
0: Hizo lo mismo.
1: En un lugar en Coyoacán, un lugar muy bonito. Pero teníamos derecho a 2 personas nada más, güey. O sea, como que no se prestaba muy padre. Y...
0: Sí.
1: Dije, nah, güey, para ir a convivir con güeyes que no conozco, salía carísimo, güey.
0: Sí,
1: salía como en 4,000 pesos cada persona. Y nada, podía invitar a dos, güey.
0: Ah, lo mismo, a mí me dejaban uno, pues, en la maestría, uno.
1: Dije, ¿para qué, güey? No, ¿para qué voy a pagar 8,000, 12,000 pesos? Para ir a convivir con gente que ni conozco, güey.
0: Claro.

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0: A ver, carnal.
1: A ver.
0: De repente te casas o te vas a vivir con tu pareja, ¿no? Y entonces de repente, ¡pum! Resulta que deciden, no sé, por alguna razón no hay hijos, pero deciden tener un perrito.
1: Adoptar un perrito como pareja.
0: Adoptarlo, que llegue el perrito a sus vidas.
1: Sin dar ese paso.
0: Exactamente, gran paso, por
1: gran
0: cierto.
1: Gran paso,
0: por cierto.
1: Te habla mucho de la responsabilidad como pareja.
0: Sí,
1: y del salto que ya están dando, ¿no?
0: Sí, correcto.
1: Ok.
0: Y, bueno, pasa el tiempo y entonces riájatelas, güey. Algo sucede y la pareja se separa. Deciden separarse. ¿Por qué razón? No sabemos.
1: Da igual. No
0: eso
1: nos vamos a meter.
0: No es el punto. Pero el punto es, ¿y el perro?
1: Lo decía Jess y yo, ¿y con quién se queda el perro?
0: ¿Y el perro?
1: ¿Con quién se queda el perro?
0: ¿Cómo nos arreglamos? ¿Cómo va a quedar? Porque pues hay afecto de ambas partes. Y él, o sea, el perrito o perrita, tiene afecto por ambas partes.
1: Claro.
0: ¿Qué vamos a hacer?
1: Si tú te vas y yo me voy, ¿con quién se queda el perro?
0: ¿Con quién se queda el perro? Esto fue exactamente lo que pasa. Bueno, pasa, hermano.
1: Pasa en la vida, pasa en las películas.
0: Sí, pasa todos los días. Y pues hasta el momento no había existido un caso en México que terminara de esta manera.
1: No, a ver.
0: Ni uno. No hay una.
1: Casi siempre son acuerdos.
0: Un antecedente.
1: Entre parejas se decide. No hay que ir a otras instancias.
0: Sí, pero si termina mal la relación, ¿cómo vas a decidir? O sea, ¿quién va a poner de su parte para que todo se lleve de la manera más pacífica posible? Si termina mal.
1: Ajá.
0: Muy
1: si termina mal, necesitan una instancia.
0: No hay duda. Uh-huh. O sea, uno tiene que renunciar al perrito o la perrita.
1: Claro.
0: O sea, es
1: con
0: así.
1: Todo el olor a su corazón.
0: Sí, no, sin duda. El asunto es que esto ocurre en Tabasco, en donde una jueza familiar determinó que se va a recibir una pensión de 700 pesos mensuales y el pago de servicios de veterinaria para un husky siberiano llamado Lucas.
1: ¿Lucas?
0: Lucas tiene 3 años.
1: ¿Ya hay pensión alimenticia para Lucas?
0: Ya hay pensión alimenticia.
1: ¿Por la separación?
0: Y servicios de veterinaria para Lucas. Me encanta, güey.
1: A ver.
0: Este perrito formaba parte de un matrimonio que después de 14 años se separó. Y entonces vino el mismo tema. Yo sé que a lo mejor no todo el mundo le gusta platicar de eso, pero ¿por qué cuando adopten o cuando llegue un perrito a sus vidas, háblenlo desde antes de que llegue?
1: Yo también lo creo.
0: Neta.
1: Oye, en
0: casi,
1: caso
0: casi
1: de
0: papeles firmados, güey.
1: Sí.
0: No, o sea, no está de más, ¿no?
1: Sí.
0: Y es que aquí vino el problema. ¿Y quién va a cuidar de él? ¿Con quién se queda? ¿Cómo le vamos a hacer? ¿Quién va a pagar? ¿Cómo está el business? Pues es que es un miembro de la familia.
1: Es nuestro hijo.
0: Sobre todo, ¿quién se haría cargo de los gastos de alimentación? Totalmente que esta señora, Blanquita, decidió iniciar este proceso legal. Ahí hubo una abogada que a petición de unos amigos, cuando le estaba platicando a los amigos, les digo, oye, pues resulta que hay una señora que se acercó conmigo y quiere iniciar un proceso legal respecto a esto. ¿Cómo ven? Y los amigos, supongo que abogados también, le dijeron, güey, llévalo. Es más, ni le cobres.
1: Ajá.
0: ¿Por qué? Porque va a ser una batalla dificilísima porque no hay legislación en este estado, en general, sobre pensión para mascotas.
1: Sí, no.
0: No hay algo que legisle. ¿Por qué no hay algo que legisle, güey? No entiendo esa parte. O sea, ¿es más importante quién se queda con un maldito sillón que con un perro?
1: Sí. Para la ley, sí.
0: No jodas.
1: Para la ley, sí.
0: ¿Por? Bueno, esto es un gran antecedente, hermano. Resulta que, bueno, dice por acá, ¿no? Los perros y los gatos son denominados seres sintientes.
1: Claro.
0: Los cuales tienen también derechos que están respaldados bajo la Constitución en el artículo primero constitucional. Está en ese elevado terreno de Constitución. Entonces, ellos también, los animalitos, merecen y necesitan una pensión alimenticia.
1: Claro. Wow.
0: ¿Y quién va a decir que no?
1: No, pues por supuesto.
0: ¿Por qué dirías? No, pero ¿cómo? ¿Cuál sería la objeción, no? Es a raíz de esto que se solicita la pensión alimenticia para la mascota para cubrir sus necesidades básicas. Y en raíz de este divorcio, la señora queda totalmente en desfase económico para poder alimentar y solventar.
1: Ok.
0: Este matrimonio, ojo, no tuvo hijos, solamente tuvo a Lucas, que llegó a sus vidas durante el matrimonio. Incluso el señor bañaba al perro, este perrito se iba de viaje, tenía esparcimiento, se iba a Cancún, se iba a Veracruz, se iba a la playa. No, vivía mejor que uno.
1: Está más paseado que tú y yo, güey.
0: Mejor que uno. Son animales por el tamaño que tiene, en este caso la mascota, debe tener un espacio para desarrollarse, porque si no se estresan por el tamaño de la casa. ¡Claro!
1: Sí.
0: También.
1: Más arrasa.
0: Y aparte es un husky.
1: Sí, es un husky, claro.
0: Bueno, la lucha por la pensión de Lucas duró 10 meses y su humano, el hombre, esposo de Blanquita, no quiso quedarse con él y tampoco aceptó convivencia regular y programada. Él dijo, Nel, yo con el perro no. Ah, no.
1: Ah, no.
0: ¿Y quién lo va a cuidar? Pues, claro. ¿Y dónde va a salir la lana para el alimento y todo?
1: Okay.
0: Entonces, después de 10 meses, este proceso así terminó. Aunque el costo de alimentación de Lucas se calculó rebasa los 1,500 pesos mensuales, la ley le otorgó el 3% del salario de su humano hombre,
1: okay,
0: que equivale a 700 pesos.
1: ¡Wow!

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0: Oye, spoiler, ¿eh?
1: Bolota, güey.
0: Karol G viene también a Morelos, ¿eh?
1: Eso dicen.
0: Eso dicen.
1: No, pero no se animan hasta que es se spoiler, animen ya.
0: Spoiler, nada más se los digo.
1: ¡Spoiler! ¡Spoiler! Oye, hablando de spoiler, no exactamente spoiler, porque yo estoy spoileando la vida de alguien, pero ayer me pasó esta experiencia. ¿Puedo contarla?
0: Sí, claro.
1: Porque no puedo yo quedármela en mi pecho.
0: ¿Verdad? La persona que le sucedió eso, ¿crees que se molesta si tú...?
1: No voy a dar nombres.
0: Ah, ok.
1: No sé ni cómo se llaman.
0: Ah, bueno.
1: Pero es que si yo me lo guardo, hermano...
0: No, tu pecho no es bodega, carnal.
1: Exactamente, y aparte me voy a enfermar, güey.
0: Sí, sí, sí.
1: Y no quiero enfermarme, yo voy muy bien, llevo mucho tiempo sin enfermarme, déjenme en paz. Ya. Ahí les va. Ahí va el Gazú con el Rocco, güey, a una cafetería a leerse un libro.
0: Ok.
1: Con un rico café. Aplico eso de repente en las tardes y todo el rollo y buena hora, ¿no? Y lo disfruto muchísimo, claro. Además, muchísimo. Bueno.
0: Un planazo.
1: No, planazo, hermano. Mm. Total que pues yo estaba leyendo, bien entrado, y llegan dos señoras. Dos señoras entre 45 y 50 años.
0: Ok. Señoras de las cuatro décadas.
1: Más o menos, sí. Sí, no menos. Y pues yo estaba en mi libro, güey, o sea, me leí, aparte me leí un montón todavía y me dio muy buen tiempo y buena luz para estar leyendo un montón. Pero de repente, güey, que empieza a subir la voz, güey. Y es que la plática, güey, es en la mesa de al lado. No puedes escuchar, güey. Va solo, no trae audífono, no trae nada, güey.
0: Pues sí.
1: Pues mejor, mira, puse mi separador, güey. Cerré el libro. Me puse a ver el horizonte. Porque ¿puedo contar el chisme, güey?
0: Claro, porque no sabe quiénes son.
1: Porque necesitamos llegar a una conclusión, güey. Sí, sí. Por favor, ayúdenos con esto. A ver usted qué piensa. Yo tengo mi pensamiento, pero a ver ustedes qué piensan.
0: A ver.
1: Porque resulta que eran dos amigas. Y una de ellas le estaba contando. Y le dijo, tal cual, vente, le dijo, por favor, te pido suma discreción en esto que te voy a contar.
0: Ajá.
1: Porque resulta que entiendo el marido.
0: A ver, déjame, te pongo cafetería.
1: Ajá, sí. Gracias. Bienvenidos a mi cafetería del chisme.
0: Ya estás aquí.
1: Chismetería se llama.
0: Muy bien.
1: Me encanta eso.
0: ¿Empiezas a escuchar, no?
2: Sí. Un café latte, por favor, gracias.
1: Claro, sí.
2: ¿Me harás un pan francés? ¿Qué precio tiene la rebanada de pastel de zanahoria?
1: Alguien llega y te pide un espresso.
0: Ajá, un espresso.
1: Y entonces resulta que les dijo, suma discreción. Ya cuando ahí si cierras el libro, ya.
0: Sí.
1: Cero discreción, por el amor de Dios, eso no se dice antes.
0: Ya vuelves a leer el capítulo completo.
1: Yo lo vuelvo a leer, no importa.
0: Eso no es el problema, ¿no?
1: No, no importa.
0: Te pido discreción.
1: Yo viendo al horizonte. Obviamente jamás volteé, ¿verdad?
0: No manches.
1: Y entonces empezó a contarle que resulta que el marido, bueno, ella sospecha que el marido ya le puso el cuerno, no una vez, sino varias veces.
0: Ajá.
1: Y es de estas señoras, personas, que, pues a ver, si algo sospechas, ¿tú crees que ojo de loca no se equivoca? Yo creo que en ocasiones sí se equivoca. En ocasiones hay mucha equivocación.
0: Hay muchas locas que se equivocan.
1: En muchas no. La intuición.
0: Ajá.
1: Bueno, en lo personal, yo a la intuición le hago mucho caso.
0: Yo también mucho.
1: Pero tampoco es como que, oye, me vuelva la vida completa porque mi intuición me dice que, por ejemplo, este caso, me ponen el cuerno. Güey, tranquilízate, o sea, no estés loco, güey, eso se llama celotipia, es una condición y eso viene de otras cosas.
0: Señor.
1: Pero bueno, le estaba contando a la amiga, güey, todo lo que ella hacía para descubrirlo.
0: ¿Qué hacía?
1: Todo lo que ella hacía.
0: ¿Qué hacía?
1: Bueno, el celular, revisa.

0: este sujeto había...
1: A ver. Sí, dilo.
0: Y entonces, ¿por qué estoy haciendo...?
1: No, sí, dilo.
0: Que el marido había comprado unos cigarros. Y entonces al lado sale una cajetilla de otros cigarros. Y dice, ¿para quién eran los otros cigarros? Entonces imagínate, ya mal, güey, o sea... Puede ser que para un amigo, puede ser que sí para el amante, puede ser muchas cosas, güey, pero... Pues tranquila, ¿no? O sea,
1: claro. Es como cuando subes una foto que estás en una reunión y sale una bolsa de mujer. Pues puede ser la novia de cualquiera, ¿no?
0: Sí.
1: ¿Por qué a web tiene que ser una que te andas con... Uh-huh. ¿No?
0: Ok, tranquilízate.
1: No. Es que le pasó un cuate. Te lo juro que sí le pasó un cuate.
0: ¿Sí? ¿De plano? ¿Que era una bolsa?
1: Sí. ¿Y por qué hay una bolsa de mujer? Pues sí, hay dos mujeres aquí que son las parejas de unos amigos. ¿Cuál es el problema?
0: Ya.
1: Y te lo juro, ¿eh? No sé.
0: Bueno, yo también soy de la idea de que si, a ver, lo piensas una vez, te tranquilices. Si ya la duda es demasiada, ¿y qué haces ahí?
1: Claro, si ya dudas mucho, sí.
0: Y la bronca, a pesar de todo, ya llega un momento donde ya pasa a ser tu bronca. O sea, ya si estás ahí ya porque que los hijos o por cualquier pretexto y excusa, esa ya, ahí estás ya porque quieres.
1: Pero no te desvíes del tema, Gasú.
0: Ya sé.
1: Sigue con la...
0: La amiga, güey, le estaba poniendo una, güey, porque resulta que ella agarra y empieza a contar, güey, a la amiga, empieza a contar, güey, ¿y qué crees? Creo que era del trabajo, pero no estoy seguro. Que ya se le sentó a una persona del trabajo, o sea, se les, le dio acá como un... Como su llegue de ¿qué pasó? ¿Qué horas traes?
1: ¿Chocaron los carritos?
0: No a ese grado, pero sí hay una seducción.
1: Oh. Y dice, ya se están viendo las manos, ¿no?
0: Ya, costilla picada. Hasta ahí, no sé qué más. Entonces dice que si él lo está haciendo, ¿por qué ella no podría hacerlo? Imagínate en qué nivel está del matrimonio. Wey. Sepárate ya, por el amor de Dios, ¿sí? Si él lo está haciendo, ¿por qué yo no? Al rato me va a dejar y yo voy a estar como sola. Yo sí, Dios mío.
1: O sea, todavía no asegura que le están poniendo el cuerno, pero ella ya está
0: previniéndose. Sí, ya está segura.
1: Y ya está buscando un caballero que
0: supla.
1: Que le surta la tiendita, ¿no?
0: Pues básicamente que le supla, güey. Y que le sope todo.
1: Sí, que le sope la nuca.
0: Güey, aparte, claro, güey. Yo dije, todo esto lo estaba pensando mientras ella platicaba. Dije, yo tengo mejor consejo, morra. Pero bueno, güey. Qué saludable, ¿no? O sea. Estar pensando toda la relación durante tanto tiempo que te están poniendo el cuerno y entonces en lugar de terminar una relación o algo por el estilo.
1: O ir a cuestionarlo
0: o sanar, terapia de par, bueno, lo que sea, güey. Pero no, mejor la venganza.
1: La ley
0: porque me va a dejar y yo no voy a quedar sola.
1: Ojo por ojo.
0: Diablos, güey.
1: Diente por diente.
0: Salud mental.

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0: ¿Qué tenemos para el Marte?
1: Fíjate que en el Marte nos gustaría su participación, público, para toda la banda que trabaja. Alguien le dio por andar de curiosito y cuestionó a la gente en Facebook que les contaran la política más ridícula que tienen en su trabajo.
0: Ok.
1: ¿Cuál es la política laboral más ridícula que ellos tienen en sus chambas? Y si usted se queja de su trabajo, cuando escuche los comentarios que tengo por acá, ¡ay, güey! Cosas que uno dice, no, sí tengo que valorar mi chamba.
0: De repente uno voltea y dice, sí, no estamos en la gloria, ¿verdad?
1: Ajá, exactamente. Por ejemplo, ¿alguna política laboral que hayas tenido que digas? Ay,
0: estaba tratando de hacer memoria, pero no, la verdad, güey, no, No. O sea, algo así que
1: yo
0: digas,
1: sé que
0: wey.
1: Hay chambas a chambas, güey. O sea, por ejemplo, yo sé que si trabajara, no sé, a lo mejor en el Congreso o en presidencia, pero trabajo en una estación de radio, ¿no? Mm. En algún momento, hace tiempo, que querían prohibir traer jerseys deportivos, ¿no?
0: Ajá.
1: Se me hace una política que nada que ver, güey. ¿Cómo para qué o qué? Jerseys deportivos.
0: Códigos de vestimenta.
1: Entiendo el código de vestimenta, a lo mejor andar en chanclas, shorts y lo que quieras, ¿no?
0: Sí.
1: Pero un jersey deportivo con unos jeans y unos tenis.
0: Pues puede ser que.
1: Puede ser que no. Pero cuando ves estas cosas. Híjole, güey.
0: A ver, ¿cómo qué cuentan? A ver.
1: Dice.
0: A ver, ahí me voy acordando así de alguna que diga yo, ay, en la mano.
1: Dice, yo tuve un trabajo donde nos quitaron el microondas para calentar nuestra comida, que porque se gastaba mucha luz.
0: ¿Ya?
1: Entonces compraron una mini parrilla que se usaba con una lata de gas. Y si querías calentar, tenías que comprar tu propia lata.
0: No.
1: Cada empleado tenía su propia lata para calentar su comida, güey. Si faltabas el lunes, te lo descontaban doble. Pero si trabajabas festivo, te lo pagaban normal. Esa era una de las políticas de esta empresa.
0: ¡Órale! Uh-huh. ¿Por? Lo peor es que no, como no sabemos en qué países son.
1: Exactamente, ¿no? Sí, porque hay de todo tipo. Acá había uno que me había llamado la atención. Dice, yo trabajo en ventas, pero si llega alguien, no dicen qué tipo de ventas, pero si llega alguien y la dueña está junto a ti en la venta, o sea, como para cerrar la venta.
0: Ajá.
1: Ella te tiene que quitar un porcentaje de la comisión. Es una política.
0: ¿Cómo?
1: Si yo te ayudé a cerrar la venta.
0: ¿La dueña?
1: La dueña.
0: ¿Por?
1: Pues porque yo estuve ahí ayudante.
0: No manches.
1: Entonces, si te toca el 15%, a mí me das el 5 y tú te quedas el 10.
0: ¡Guau! Wow. ¡Órale, güey!
1: Fíjate, este dice, a nosotros no nos dan vacaciones que porque tenemos un día de descanso a la semana. Entonces el jefe lo justifica que tenemos 52 días de vacaciones al año.
0: Ok.
1: Trabaja 6 días de 7 de la semana. Entonces, pues un día a la semana son 52 al año.
0: Ya, que vacaciones.
1: Ya con esos 52.
0: ¿Por qué tienes vacaciones? ¿De qué estás hablando? No, bueno.
1: ¿Descansas 52 días al año y te quejas?
0: No manches, güey.
1: No.
0: Es que es lo que te digo.
1: Uh-huh. Dice, por ejemplo, donde yo trabajo, te revisan la mochila y no puedes meter pastelitos o pan, no puedes meter chicles, cacahuates, semillas, sopas instantáneas en vaso, refrescos con presentación superior a 600 mililitros. Uniforme extra, aunque sea temporada de lluvias. Si llevas abrigo, suéter o sudadera, no pueden tener personajes animados ni colores chillones o llamativos.
0: Sí, los que digo, se vestimenta.
1: A mí me encantaría saber dónde trabaja, por ejemplo. Que, por ejemplo, si llevas un paraguas, tiene que tener colores sólidos. No puede ser un paraguas así de Six Flags, por ejemplo. Con
0: estaría bueno saber, sí, porque puede ser una. Pues puede ser una industria muy específica donde algo, no sé.
1: Dice que las chicas no pueden llevar más de 2 toallas sanitarias.
0: En su bolsa.
1: En su bolsa.
0: ¿Por?
1: Pues no sé. 2 toallas sanitarias o 2 tampones.
0: ¿Por?
1: No sé. No sé.
0: Órale, güey. No manches. O sea, pues ¿dónde te quedas?
1: Dice que tu teléfono personal para comunicación interna de WhatsApp, pero tienes prohibido conectarte al Wi-Fi de la empresa. O sea, imagínate, güey.
0: Me encanta.
1: Dice aquí Nane Pérez, en mi empresa nos dan un papel higiénico personal a cada uno que tenemos que guardar para ir al baño y cuando se termine, solamente cuando se termine puedo pedir otro regresando el tubito vacío.
0: El tubito café.
1: ¿Por qué tal si no me alcanza en la última ida al baño?
0: ¿O eres un zurrón?
1: Ajá. Ah, si es un zurrón yo creo que te lo cambian, pero cada vez que te entregas el tubito.
0: Sí, ya me imagino, se lo entregas así otra vez.
1: Pero si no te alcanza en la última... Que ahí se te acabe en la...
0: O sea, desdoblar el tubito, güey. Y ya nomás le tomas foto y se lo enseñas. Aquí está el tubito.
1: Aquí estaba el tubito.
0: Tuve que usar.
1: El tubito tuve que usar. Ay, qué raro.
0: Y alguien dice por acá, yo hace 5 años trabajé en una empresa reconocida de telecomunicaciones. Ajá. Ahí tienes que apoyar a un equipo de fútbol. Empieza con A. No podías nombrar nombres de equipos de fútbol.
1: Ah, claro.
0: ¿No podías nombrar de equipos de fútbol ningún otro equipo? ¿Cómo? Me acabo, bueno, hace no mucho.
1: ¿Quién habló de? ¿Quién dijo Chivas?
0: Hace...
1: ¿Quién fue?
0: La cámara. Jugaremos. Me enteré apenas de gobierno. Ajá. Que los obligaron a comentar y a dar likes a las publicaciones.
1: Sí. Había una, sí, sin comunicado.
0: Se hizo disque viral. Bueno, eso no sé, y tampoco me consta que sea real. A mí no me consta, pero... No,
1: a mí tampoco me consta, pero es un hecho.
0: Tampoco lo dudo.
1: Ahí te metes a las redes de la gobernadora y puros comentarios.
0: Yo dije gobierno, no dije quién.
1: Bueno,
0: yo dije
1: era
0: gobierno.
1: Más que obvio.
0: No empecemos, por favor, a levantar falso.
1: Era más que obvio.
0: Tengo trabajadores que creen que es ridícula la política de llegar temprano. Ah, bueno, sí. Es correcto.
1: Dice, a mí me pusieron un acta administrativa por llevarme bien con mis compañeros.
0: Se lleva bien con sus compañeros, acta administrativa. Aquí no se puede venir a ser amigos. Bueno, a ver, no. ¿Qué es llevarse bien con sus compañeros?
1: Ah, de piquete de ombligo, ¿no? Les están picando, les están haciendo sacacacas.
0: Todo el tiempo están ahí echando, a lo mejor es de las que esparcen los chismes, nomás afecta el ambiente laboral, ajá, algo por el estilo. En un restaurante me hicieron firmar un contrato de confidencialidad por 100 años.
1: ¡Órale! Te dice, en la empresa donde yo trabajo, para comprobar gastos de viaje, no bastaba con la factura. Te pedían foto de la carta, foto de la comanda y foto de dónde estás comiendo y del platillo, güey.
0: O sea, comprobante más.
1: El ticket del restaurante no bastaba. Era, a ver si es cierto que cuesta eso en el menú. Enséñame que realmente te comiste esas enchiladas. Imagínate eso,
0: es el
1: güey.
0: Tipo de cosas que yo digo, a ver, si estoy yendo por trabajo, con el ticket basta, ¿no?
1: Yo quiero pensar, con el ticket basta, sí, claro.
0: Uh-huh. Buenos días, aquí riéndome de la competencia de al lado, que no es competencia. Aquí damos los precios más bajos, pero les quiero compartir una política de aquí. Regla de los 3 metros.
1: ¿Regla de los 3 metros? ¿Cuál es la regla?
0: No sé. Política de aquí. Regla de los 3 metros. Mira a los ojos, sonríe y ayúdalo.
1: Al usuario, al cliente.
0: ¿Y por qué nunca me han mirado los ojos, ni sonreído, ni ayudar?
1: Y menos en ese lugar, ¿eh? Son bien jetones, la verdad.
0: Súper jetones. ¿Por qué?
1: Pues sí.
0: En mi trabajo está la política de no poder festejar cumpleaños. Que porque no compartes el...

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2: Iniciamos Estudio EXA. Bienvenidos, yo soy Lalo Zamora. Ella no necesita enemigos porque ya tiene a sus fandoms dispuestos a inventárselos gratis. Ella ya aprendió que no basta con cantar. También hay que sobrevivir a las

0: Ella es Meli Pérez.
1: Pues yo no soy esa persona de la que tú estás hablando, pero usted ni se atreva. Ni le mueva, ni le pique. Déjele ahí. Yo te puedo dar pistas que tú estás intentando hablar. Quizás es Dana. Quizás estás hablando de Belinda. Quizás de la Kenia. Ay, no sé. Usted quédese aquí y descubra. ¿Quién es ese personaje misterioso?
0: Baby, tú podrías ser Belinda, tú serías Melinda. ¿Sabes que hay una película que van a estrenar pronto en la que ya la protagonista es Melinda?
1: ¿A poco? Yo lo que sí sé es Tormenta Elida.
0: No sé, baby, tú eres un huracán por ti misma.
1: Me quedé en simple depresión tropical.
0: No, baby, tú tienes una depresión tropical y ya me imagino llorando, pero con mucho guarache. Yo con la inteligencia artificial, baby, estoy súper informado. Tan informado como nuestra gente de Los Cabos.
1: ¿Cómo están en Ensenada?
0: Tijuana.
1: ¿Cómo estás, Mexicali?
0: Nogales.
1: ¿Cómo la estás pasando, Los Mochis?
0: Guasave.
1: Harto calor, Culiacán, ¿no?
0: Durango.
1: Abrazos a Colima.
0: Puerto Vallarta.
1: Saludos a Torreón.
0: Ciudad Victoria.
1: Abrazos a Ciudad Acuña.
0: Aguascalientes.
1: ¿Cómo estás, San Juan del Río? Ya estás rezando por nosotros porque regrese el clima frío, aunque sea una brisita.
0: Oye, sí, Cuernavaca, que también reza por nosotros. Yo creo que el Gazú sí está rezando por nosotros.
1: Ah, es que aquí está haciendo un clima, pero que ni en Tehuacán, mijo.
0: ¡Acámbaro!
1: ¿Cómo estás, Acapulquito?
0: ¡Oaxaca!
1: ¡Veracruz!
0: ¡Mérida!
1: ¡Saludos a Ecuador!
0: Y en Quito, Riobamba e Ibarra. Saludos, ellos también saben.
1: ¿Qué tal si nos dices de qué va la tendencia de la semana?
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No como tu depresión tropical, baby. Es perfecto para la cultura digital actual. Encaja con la estética de vacaciones, playa y fiesta que domina en TikTok durante este verano. El riff de saxofón es reconocible de inmediato. Mira ese. Ese. Tras la muerte de Natasha en el 2007, la canción se convirtió en un homenaje a su estilo y energía.

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1: La participación de Robbie Williams en la ceremonia de clausura de la Copa Mundial de la FIFA 2026 dio mucho de qué hablar. Horas después del partido entre España y Argentina, comenzó a circular en redes sociales un video que le grabaron durante una entrevista. Esto provocó una ola de especulaciones luego de que un pequeño objeto blanco cayera de su boca mientras respondía preguntas para un reportero. Al intentar retirarlo, el dulce terminó pegándose en su frente, lo que hizo aún más llamativo el momento. Las especulaciones cobraron fuerza debido a que durante años, Robbie ha hablado abiertamente sobre sus problemas con las adicciones y su proceso de recuperación. Ante los rumores sobre un supuesto consumo de drogas, Robbie Williams decidió publicar un video en sus redes sociales para responder personalmente y explicar qué ocurrió.

sustancia ilegal. Su adicción a los dulces no es noticia. Está claro que Robbie Williams lleva 25 años luchando con demonios mucho más serios y con éxito.

tiempos. Luego de 34 años de carrera, tiene claras sus prioridades, su familia y su profesión. Los años le han enseñado que ser exitosa en sus distintas facetas no significa esconder sus emociones. En Alma de Mujer, plantea la necesidad de reconocerlas y de expresarlas. Por cierto, María José prepara su próxima presentación los días 6 y 7 de agosto en el Auditorio Nacional de la Ciudad de México. Hoy en el modelo reciente, escuchemos Respirar, lo nuevo de María José. Tú estás en Estudio EXA. No sé si...

camión de helados, Billie Joe Armstrong sorprendió a los asistentes de la Comic-Con de San Diego al ofrecer un concierto sorpresa junto a Green Day, como parte de la promoción de Nimbrose, su próxima película biográfica. El vocalista interpretó Basket Case cerca del Petco Park, donde decenas de fans se reunieron para cantar y disfrutar de la presentación. Durante la activación se repartieron helados temáticos y se lanzaron al público camisetas de Green Day. Mientras Billy encabezaba la presentación, sus compañeros de la banda se encargaron de repartir los helados. Nimbrose, protagonizado por Mason James, tiene previsto estrenarse en los Estados Unidos el próximo 14 de agosto. Mientras vamos a escuchar pues esta canción, que se echaron en un palomazo arriba del Ice Cream Truck, porque ¿qué tiene? Ellos también pueden ingeniárselas. Tú estás

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2: Hace apenas unos meses, Carlos Rivera confesó que le encantaría volver a convertirse en padre. Ahora ese deseo se hizo realidad, pues anunció junto con Cintia Rodríguez que están en espera de su segunda hija. En su Instagram, Carlos puso:
3: te pedimos como un milagro y la fe nos hizo buscarte. En nuestro corazón tu espacio guardábamos y te amábamos aún sin conocerte. Aquí te esperamos con inmensa ilusión, mamá, papá y León.
2: Junto al mensaje, compartió una foto en la que aparece en una cobijita, un conjunto tejido y una rosa, para simbolizar

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1: Hace unos días la selección nacional de España celebró en su patria su segundo título como campeones del mundo con una noche inolvidable y única en la que los jugadores y la afición pudieron cantar al fin junto a Aitana su hit global Superestrella, una canción que trascendió su dimensión musical para convertirse en un auténtico símbolo colectivo. Bueno, al menos en España. Publicada el 30

0: selección española salía invicta del partido. O sea, básicamente ganaron la Copa del Mundo y pues Aitana reclama ser ella la dueña y propietaria del himno del Mundial, baby. ¿Tú cómo la crees?
1: No, del Mundial no, de su selección sí. Hombre, enhorabuena, tío, y además sí es cierto, o sea, tienen una selección.

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1: Hace unos días, en el marco de su gira mundial Together Together, Harry Styles canceló uno de sus conciertos que tenía previsto ofrecer en el Morumbis de São Paulo de Brasil por un problema de salud. Harry viene de concluir una residencia de 12 conciertos en Wembley, en la que superó a la mismísima Taylor Swift y a Coldplay como el artista que más conciertos ha realizado en ese estadio en una misma gira. Tras su paso por Londres y São Paulo, Harry Styles continuará su gira mundial en Ciudad de México y Nueva York, antes de finalizar en diciembre en Australia, donde actuará en Melbourne y Sydney. Bueno, no sabemos si le cayó la diarrea explosiva, la venganza de Moctezuma o una mala caipirinha.
2: No, baby, no pudo ser la venganza de Moctezuma porque esa no tiene alcance allá en Brasil, ¿o sí?
1: Mira, mi amor, en tiempos de globalización, la venganza mexicana más tradicional puede caer hasta en los grandes Brasiles.
2: Puede caer hasta en China, baby.
1: Así es. Esto es Dance No More y tú estás en Estudio Exa. Escuchemos a Harry Styles todavía un poquito malito.

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1: Hace unos días, Belinda apareció en la nueva portada de la revista Vogue. Algunas de sus declaraciones causaron controversia entre los seguidores de Kenia Os, ya que consideraron que se trataba de una indirecta hacia ella.
2: ¡Ay, güey!
1: Tras el revuelo que causó la situación, Belinda aclaró en sus redes sociales.
3: Yo nunca lanzo indirectas a ninguna persona, y mucho menos a mis compañeras. A Kenia le tengo muchísimo cariño y un profundo respeto. Tenemos una colaboración juntas y una relación muy bonita. A lo que me refería en la entrevista es a que siempre se ha creado una enemistad ficticia, especialmente entre Dana y yo.
2: ¡Ay, güey!
3: Dejen de inventar cosas y de tratar de ponernos en contra. Yo siempre me mantengo al margen de las difamaciones, pero en este caso, al tratarse de mujeres, sentí necesario hacer este comentario.
1: Luego de su declaración en redes sociales, Belinda comenzó a recibir muchos comentarios negativos.
2: ¡Ay, no más!
1: Por lo que envió un audio a sus fans en el que dijo:
3: borré un comentario porque comencé a recibir muchísimo hate.
4: ¿Qué?
3: He recibido amenazas de muerte. Yo no estoy acostumbrada a eso y creo que los fandoms deben tener límites.
4: ¡Ay!
3: Cuando me refería a que nunca se había dado una colaboración, era específicamente entre Dana y yo, porque crecimos juntas en las novelas y hemos tenido una carrera parecida.
1: La conclusión: no hay guerra entre divas, solo una batalla campal entre seguidores que confunden indirectas con hits. En fin, ¿a quién

0: modelos recientes.
1: Matadora es el nuevo sencillo de Karol G, que se estrenó en vivo con el arranque de su gira mundial Viajando por el Mundo Tropi Tour. En el Soldier Field de Chicago, Karol G condicionó el lanzamiento digital a que sus fans alcanzaran 1 millón de comentarios en su adelanto de redes sociales. Meta que se cumplió, pero rápida.

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1: Que me pongo matadora y se puso asqueroso. 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
3: Se nos termina el tiempo. Un placer compartir esta hora con ustedes. Y para despedirnos, la reflexión de hoy es simple. En tiempos en los que la desinformación y el odio se multiplican más rápido que la verdad, la fortaleza está en elegir respeto y empatía como respuesta. Muchas gracias a nuestra flamante productriz y locutriz, Meli Pérez.
4: ¡Qué bien la pasamos juntos! Chismeando, echando el chal y sobre todo escuchando buena música y el dato sorprendente siempre oportuno que tiene para usted el mismísimo Eduardo Zamora. ¿Qué? Vamos a darle un aplauso, claro que sí. Si usted gusta enviarle regalitos porque hoy es su cumpleaños, puede hacerlo y sabe que acepta transferencias. Mándeme un WhatsApp a Exa Tijuana. Yo le digo cómo, ¿ok? 664-281-5103. También acepta euros, yenes, francos, coronas, libras esterlinas y cualquier moneda extranjera que usted le venga manejando, ¿ok?
3: Yo dólares, baby, sí.
4: Claro, esos son los constantes y sonantes, mi amor. Póngase en contacto conmigo por el WhatsApp de Exa Tijuana desde el extranjero. Signo de más 52-664-281-5103. Y yo le digo cómo felicitar a este hombre en su cumpleaños.
3: Muchas gracias. Y gracias también al público que nos sigue cada semana a través de la gran cadena EXA en las 25 ciudades donde se transmite Estudio EXA.
4: ¿Tienes los saludos de esta semana?
3: Pues bueno, saludos a Carlos Sound, Dave Vibes, a Carlos, también a Isaac. Saludos también a Christoph, que nos mandó una captura de que estaba escuchando Estudio EXA. Y por supuesto, también, ¿sabes qué? A RTV California, es que mira, me están poniendo una felicitación por mi cumpleaños, qué padre.
4: Si usted también quiere ponerse en contacto con Eduardo Zamora
3: en mis

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1: Yo soy Lalo Zamora.
0: Yo soy Meli Pérez.
1: Adiós.
0: Bye.
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Tenemos a Alex Syntek festejando sus 35 aniversarios en el Centro Cultural Teopanzolco y yo te voy a platicar de qué se trata todo esto porque vamos a estar por allá toda la pandilla de Exa FM, así que no te muevas porque tenemos un montón de música increíble de los 80s, de los 90s, de los 2000 y la vamos a pasar muy, pero muy bien. Por cierto, mi nombre es Ian Cuellar, en la producción de este espacio, en los controles técnicos se encuentra mi querida Vivi y en la producción de este tremendo programa donde está el buen Guillo y el buen Charlie en los controles. Vamos a ir arrancando esta edición de Regresa, una edición muy especial porque el día de hoy tenemos un gran concierto en Cuernavaca.

Vuelta a través de la frecuencia naranja, ya regresamos a través de XFM y en este sábado de Regrexa te vamos a seguir acompañando con una excelente selección musical que te va a acompañar desde la época de los 80s, 90s, 2000, 2010, esos 40 años.

de Troya y demás, y ahí termina la Ilíada. Pero la Odisea es después de haber vencido a los troyanos, cómo regresa el ejército griego a sus tierras natales. Y bueno, de eso va la película.

cargo de mi carnal, el buen Guillo. Entonces, bueno, yo te quiero invitar a que mañana también lo escuches, porque muy probablemente van a tocar temas que tengan que ver con esta película. Ya se estrenó también la más reciente película de Spider-Man. Y bueno, vamos a tener el final de un verano muy interesante en cuanto a estrenos. Y lo iremos platicando, obviamente, aquí en la Frecuencia Naranja. Así que no se pierdan, todos los domingos en punto de las 11 del día se van a topar con un programa maravilloso que se llama Cinexa. Así que si tú eres fanático del cine, si te gusta todo lo que está alrededor del séptimo arte, pues bueno, tienes que vivir este programa también. Pero bueno, mientras tanto, vámonos con más música. Yo soy Ian Pontex AFM. Wow.

sido un verdadero agasajo haberlos acompañado durante toda su tarde a través de la frecuencia naranja. En este ratito en el que estuvimos platicando, que estuvimos poniendo muy buena música y que sobre todo pues estuvimos tocando algunos temas muy interesantes. Y te quiero invitar también a que el día de mañana me escuches a través de la 1 de la tarde en EXA-FM, en el 95.7 de tu radio, porque aquí también tenemos un programa a esa hora durante 60 minutos donde te platicamos la vida, la trayectoria, la historia de un artista en específico y el día

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14 recompensas, información de XFM y los chismes, por supuesto, de tus artistas y bandas preferidas. Ya saludé al Brian Tismo en los controles y en la producción de este espacio ya se encuentra el compa Guillo y Charlie, producer, también a cargo de la producción de este espacio. El día de hoy, pues ya lo sabe, con toda la información que usted se merece y nuevas recompensas que tenemos en la frecuencia naranja. Así que acompáñame de aquí hasta las 4 de la tarde.

Yo sé que parezco quizás disco rayado porque es cada sábado le recuerdo lo mismo y es... ¿Ya nos siguen a través de las redes sociales? ¿Por qué les digo todo esto? Es que hay diferentes recompensas si nos siguen en redes sociales. Muchos beneficios que quizás ustedes no sepan y que más adelante se los voy a ir platicando. 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

el chisme, chisme. Y es que sí, damas y caballeros, ya arrancó la casa de los famosos y seguramente en todos estos meses vamos a tener chisme del bueno. Y es que resulta que de repente empezaron a entrar y salieron de, sí, pues, algunos participantes que no habían sido anunciados ni nada, sino más bien llegaron ese mismo día a la casa. Y por supuesto hay pues las personas que son favoritos, otros que casi no son tan conocidos, ya saben, la misma polémica de siempre de, ay, no son tan famosos, entonces, ¿qué hacen en la casa de los famosos? Y hay otros, evidentemente, de diferentes ramas. Tenemos a los que están o se dedican al deporte, a los espectáculos, a telenovelas, pero también ahora muchos influencers. Entonces, vamos a ver qué tal nos va en esta nueva edición. Y ya sabe que todo el chisme también se lo tendremos a través de las redes sociales de XFM.

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2: Pensamos que una cola que se mueve siempre significa felicidad, pero no es así. Si tu perro mueve la cola de forma rígida, alta y rápida, puede estar en estado de alerta o tensión. 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Aprender a leer su lenguaje corporal fortalece su confianza y evita accidentes.
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como hoy, o sea, 1 de agosto, pero de 1856, entró en circulación la primera estampilla postal de México. Esto con la imagen de Miguel Hidalgo y un valor de medio real, de hecho. Fue un paso importante para modernizar el servicio de correos en el país. Y todo esto sucedió literalmente un día como hoy, pero de 1856. ¿Lo conocían o no? Platícamelo.

Fútbol Champán. Bueno, empezó desde qué. Desde el viernes, ¿no? Desde ayer, cómo no, con mis chivotas, las Chivas Rayadas del Guadalajara. Pero nos vamos a ir con todos los partidos pendientes que de hecho tenemos estos días. Porque sí, como les estaba comentando, pues arrancamos desde el viernes, pero hoy sábado también hay partidos. Querétaro contra Tigres a las 5 de la tarde, a las 7 de la noche. Atlas contra Monterrey, León contra Pachuca a la misma hora, a las 7 de la noche. Y a las 9 de la noche, Cruz Azul contra Atlante. Ahora, mañana día domingo a las 5 de la tarde estará jugando América contra Santos. Y para finalizar esta jornada que es la 3, ¿verdad? Jornada número 3, Toluca contra Necaxa a las 7 de la noche. Esta es la jornada número 3 del fútbol mexicano. ¿Cómo va su equipo en la tabla general? Cuéntemelo todo a través del WhatsApp. En todas partes, ponte.

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¿Sabías qué? ¿Qué es de mis secciones favoritas? Yo sé que siempre lo digo, pero es que es verdad. Por acá siempre tenemos nuevos conocimientos, nuevas cosillas para nutrir el cerebro. Por eso me fascina tanto ¿Sabías qué? Y es que, ¿sabías que cuando

y el rendimiento físico. Por eso, los especialistas recomiendan tomar agua de forma constante durante todo el día y no esperar a tener sed para hidratarse. ¿Se han preguntado por qué de repente uno justo pues no tiene buen rendimiento, le falla la memoria, estás agotado físicamente, estás de malas? Bueno, lo más probable es que estés

felicitaciones y declaraciones de amor, pero ya saben que si es así, pues tienen que reportarse a través del WhatsApp, a través de los teléfonos en cabina y las redes sociales de La Frecuencia Naranja, al igual que mis redes sociales personales. En todas las redes

R-E-E-C-A-S-T-R-O. Y en TikTok igual, nada más que al final le pones un 7, ¿no? Bre Castro 7, o el consejo que siempre te doy, por si hay alguna duda, checa las redes sociales oficiales de XFM y checa las personas que sigue. Ahí encontrarás mis redes sociales, pero también las de todos los locutores que escuchas en Exa Cuernavaca. Ahora sí, dicho esto, regreso con saludos, felicitaciones y declaraciones de amor en todas partes. 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

canción romántica que tengas, por el amor de Dios, porque voy a leer las siguientes palabras que Sofi le manda a Alberto. Dice: Bren, por favor, quiero una declaración de amor para mi novio Alberto. Quiero que sepa que ha sido todo lo que pedí alguna vez en una oración. Ay, caray, que trabajo todos los días por ser una mejor persona y porque él también sea gran persona a mi lado y juntos tengamos un gran equipo. Dile, por favor, que lo amo mucho. Muchas gracias. ¡Oh, qué bello, Vivi! ¡Que viva el amor! Ahí está. Oye, pues mira, con esto es suficiente, yo creo, mi Vivi. No hay ni siquiera necesidad de salud ni felicitaciones porque, damas y caballeros, después de meses, creo yo, tenemos una declaración de amor por aquí. Si tú quieres hacerlo, ya sabes, como cada jueves puedes mandarme correo, o mejor a correo, a través de las redes sociales algún mensaje. Si te gusta la vieja escuela, ¿por qué no un correo? Pues no, mi Vivi. Ya después paso mi correo personal ahí, por

Ay, adiós, cuídense mucho, gracias a la Bibi Capuchini. Ah, no, no, no, no, no, no. Expresona señora, en los controles y en la producción de este espacio, el compa Sherry y Guille Producer también. Mañana no tenemos programa, bueno, al menos yo no, pero sí hay mucho contenido que puedes escuchar a través de la frecuencia naranja. Pero el lunes los espero en compañía de Sergio Vieta en su taquería de confianza 2 con todo, de 10 de la mañana a 1 de la tarde. Cuídense mucho, gracias por dejarme acompañarlos un sábado más. Y a lo mejor andaban en casita, cocinando, haciendo ejercicio, rumbo a su destino y van llegando. Qué chido, y si apenas van saliendo, muchísimo cuidado. Ahora sí, dicho esto, pues mucha bonita tarde y en todas partes.

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1: 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Banda de Rock Nexa, hay canciones que inmediatamente te transportan a un lugar. Escucha los primeros acordes y de pronto ya estás pensando en carretera, mochila al hombro, amigos, fogata y aventuras. Y si existe una canción capaz de provocar exactamente eso, es Island in the Sun, The Wizard. Porque el verano no siempre significa playa, a veces significa libertad. Ese momento del año donde por unos días desaparecen las tareas, los horarios y las preocupaciones. Lo único importante es disfrutar del camino.
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1: Lo curioso es que esa canción nació durante una etapa complicada para Wizard. Sin embargo, terminó convirtiéndose en uno de los temas más optimistas y relajados de toda su carrera. Su sonido cálido y su vibra despreocupada la transformaron en un clásico de carretera y vacaciones. Por eso encaja perfectamente con ese especial, porque todo campamento tiene una banda sonora y algunas canciones parecen haber sido creadas especialmente para ver un atardecer rodeado de amigos. Escuchemos a Wizard, Island in the Sun, en Rock Nexa.

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Una de las mejores cosas de un campamento de verano es la convivencia, conocer gente nueva, hacer amistades inesperadas, compartir historias que terminan convirtiéndose en anécdotas para toda la vida. Y para esos momentos hace falta canciones que tengan movimiento, ritmo y buena energía. Por eso aparece una banda que lleva décadas mezclando rock, funk, disco y mucha actitud: Los Amigos Invisibles. Mentiras es una de las canciones que automáticamente mejora cualquier ambiente. Y eso tiene mucho mérito, porque hacer bailar a la gente es relativamente fácil. Hacer que sonría al mismo tiempo ya es otra historia. Y Los Amigos Invisibles llevan años dominando ese terreno. Y si alguna vez has estado en una reunión donde nadie quería que terminara la noche, sabes perfectamente de qué estamos hablando. ¡Vámonos con Los Amigos Invisibles! Aparecen con Mentiras. Esa noche yo no estaba ahí.

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1: Ahora hablemos de algo que siempre ocurre en los campamentos de verano. Las nuevas amistades, las aventuras inesperadas y también esos romances que aparecen cuando menos lo esperas. Porque por alguna razón, el verano tiene una capacidad especial para crear historias. Si hay una canción que captura perfectamente esa energía, es Take Me Out de Franz Ferdinand.
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1: Cuando apareció en el 2004, la canción ayudó a impulsar una nueva ola del rock británico que conquistó al mundo. Pero además tiene algo muy especial, ese cambio de ritmo a mitad de la canción, un momento que todavía hoy sorprende a quien la escucha por primera vez. Y eso es precisamente lo que hacen las mejores aventuras. Cuando crees que sabes hacia dónde van, cambian completamente la dirección. Vámonos con Franz Ferdinand, Take Me Out, lo escuchas en Rock en Exa. 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

0: Y llegamos a una canción que representa algo que fundamentalmente de cualquier verano, que es la nostalgia. Porque incluso mientras vivimos los mejores momentos, sabemos que tarde o temprano terminarán. Los campamentos se acaban, las vacaciones terminan, los amigos regresan a sus ciudades, y la rutina vuelve. Pero las canciones permanecen.
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0: Bailando Solo de los Bunkers tiene precisamente esa mezcla tan especial entre alegría y melancolía. Una canción que puede sonar en una fiesta, pero también funciona cuando la recuerdas en alguna etapa importante de tu vida. Y quizá por eso conecta con tantas personas, porque el verano no se mide por los días que dura, se mide por los recuerdos que deja. Y algunos de ellos permanecen durante toda la vida. Vámonos con los Bunkers y esto es Bailando Solo. 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
1: Hoy armamos el soundtrack perfecto para un campamento de verano. Canciones para el camino, para la fogata, para los nuevos amigos, para las historias que comienzan y para esos recuerdos que se quedan contigo durante mucho tiempo después de que termine el viaje. Desde la vibra relajada de Wizard, la fiesta de los amigos invisibles, la energía de Franz Ferdinand y la nostalgia de los Bunkers, soy Paul. A nombre de Charlie Arenas y también el buen Eddie Bird, te damos las gracias. Esto fue Rock en Exa. Buena tarde, gran fin de semana.

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5: Dos con todo.
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